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3: 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En su nueva aventura escenificada en México.
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3: Interpretados estelarmente por el primer actor, Miguel Manzano, con Luis de Alba, Genoveva Pérez, Roberto Reséndiz, Dolores Muñoz Ledo, Eduardo González Pliego y como narrador Isidro Olase. 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

0: Las autoridades militares de un aeropuerto en el estado de Oaxaca habían obligado a Calimán a descender a bordo de la pequeña avioneta. Apartados de su ruta original por las amenazas de aquella hermosa y joven mujer, volaban sobre una zona de control militar y Calimán había descendido. Sin olvidar que la joven le advertía que si la delataba, mataría al pequeño Solín con el revólver que ocultaba bajo el impermeable. Calimán, Solín y la joven fueron llevados hasta presencia del comandante del aeropuerto, quien los había interrogado respecto a su actitud sospechosa. El militar los presionaba para saber la verdad, y Calimán, fingiendo gran sinceridad, exclamó:
1: Bien, mi querido comandante, pese a todo, usted sabrá la verdad. Exactamente la verdad.
0: La joven miró con furia a Calimán. Luego atrajo con fuerza al pequeño Solín, al mismo tiempo que decía quedamente:
2: Si Calimán me delata, cumpliré mi palabra. Tengo el revólver encañonado a tu espalda y apretaré el gatillo antes de que puedan evitarlo.
0: Calimán advirtió aquel movimiento de la joven y dijo en tono confidente al comandante:
1: La verdad, mi querido comandante, es que somos una pareja de recién casados.
3: ¿Qué?
1: Sí. Usted comprenderá que, bueno, en una situación así, pues, no las tiene uno todas consigo.
4: Recién casados, ¿eh? Uh-huh. Fantástico.

0: Seguramente se distrajeron apartándose de la ruta, ¿verdad?
1: Exactamente. Creo que eso lo aclara todo, ¿no le parece?
0: Claro que sí. Y perdónenme si interrumpí su idilio.
1: No importa.
2: El comandante festejaba aquello que consideraba una confidencia, y Calimán miraba sonriente a la joven, dándole a entender que seguía sus órdenes. La joven decía quedamente al pequeño Solín:
3: Calimán es inteligente. Si me ha delatado, ahora estarías muerto.
4: Entonces, haga el favor de dejar de apuntarme con el revólver. Ya me duelen las costillas.
0: Creo que fui un necio al interrumpir su viaje de luna de miel. Oh,
1: eso no importa, comandante. No importa.
0: Lo que menos podía pensar es que... Pero un momento. En todo esto hay algo extraño que no acierto a comprender.
2: El comandante se tornó serio. Avanzó hacia Calimán con un gesto de duda y enfado.
0: Sí, creo que se están burlando de mí. Y los voy a obligar a decirme la verdad.
1: Pero si le hemos dicho la verdad. No es cierto, mi vida.
3: Por supuesto. Estamos recién casados y...
0: Y van de viaje de luna de miel, ¿verdad?
1: Así es.
0: Sí. Y entonces me quieren decir... ¿Qué es este muchacho con ustedes?
2: El comandante señalaba al pequeño Solín. La joven reaccionó nerviosa y Calimán comprendió que tenía que recurrir a una nueva mentira. El comandante interrogó:
0: ¡Respondan! Si están recién casados, si van en viaje de luna de miel, ¿qué hace este muchacho con ustedes?
1: Oh, es muy sencillo eso, mi comandante. Es mi hijo.
2: ¿Su hijo?
1: Sí, señor. La historia es un tanto triste. Mi primera esposa murió hace años. Mi pobre hijo y yo quedamos solos. Y la alegría tornó a nuestros corazones cuando conocimos a Mariela. ¿Verdad, mi vida?
3: Sí, sí, claro.
1: Y mi hijo y yo nos dijimos, esta es la mujer que nos conviene.
0: ¿Su hijo y usted?
1: Ajá.
0: Así que los dos decidieron que ella debía casarse con usted.
1: Así es. Mi hijo y yo consultamos todos nuestros problemas.
0: ¿Es esa la verdad, muchacho?
4: Sí, sí, señor. Calimán y yo somos inseparables. Es decir, mi papá y yo somos buenos amigos. Siempre que se casa, yo lo acompaño.
0: ¿Qué?
1: Sí.
0: ¿Siempre que se casa? Entonces, ¿se ha casado varias veces?
1: No, comandante, no. Solín, mi hijo, quiso decir que siempre que voy de cacería, él me acompaña. Cacería es diferente a casarse. Aunque claro, las dos cosas son lo mismo al final de cuentas. Porque la cacería es...
0: ¡Basta! Van a volverme loco con sus enredos.
1: Pero si todo es muy sencillo, mi comandante. Estoy recién casado. Voy a mi luna de miel y mi hijo me acompaña. Sencillo, ¿no es cierto?
0: Sencillísimo. Bien, pues lo mejor que pueden hacer es continuar el viaje.
1: Antes quisiéramos pedirle algo, mi comandante. Que ordenara llenar los tanques de combustible, mi avioneta. Usted sabe, podríamos perder nuevamente la ruta y pues...
0: Sí, sí, comprendo. Ahora mismo daré órdenes de que llenen los tanques de combustible.
1: Magnífico. Y mientras eso sucede, nosotros daremos una vuelta por los alrededores. Vamos, mi vida. Síguenos, hijo mío.
4: Sí, papá.
2: El comandante y el sargento se quedaron mirándolo salir. Luego, el sargento dijo en tono interrogante:
5: ¿Usted ha creído eso, mi comandante? Unos recién casados que van de luna de miel, acompañados del hijo del novio.
0: ¿Quién sabe, sargento? Estos extranjeros son muy raros. Ande, vaya a llenar los tanques de combustible.

0: Calimán y Solín festejaban la broma urdida ante el comandante. La joven sonreía maliciosamente.
1: Así que a partir de ahora eres mi papá.
2: Exactamente, ¿no? Salim. Y esta encantadora jovencita, que graciosamente continuó apuntándome con el revólver oculto bajo el impermeable, es mi esposa y tu mamá.
3: Admiro su ingenio, Calimán, y su habilidad para salir del paso.
2: Usted me obligó, querida amiga. Fue por usted que dije toda esa serie de mentiras absurdas. Pero vamos, cambie la expresión de su cara. Es usted demasiado bonita para que trate de aparecer como una mujer decidida a la violencia. ¿Sabe una cosa? Creo que al final de cuentas, usted y nosotros terminaremos por ser amigos.
3: ¿Lo cree de veras?
2: Por supuesto, amiga. Usted, aunque trata de aparecer como una mujer fría y amenazadora, no puede ocultar que es totalmente femenina, hermosa y encantadora. Así que deje en paz ese revólver, que le prometo no delatarla al comandante. ¿Se imagina lo que sucedería? Decirle que en realidad usted y yo somos extraños y que me ordenó revólver en mano a cambiar la ruta. Ah, no, el comandante nos encarcelaría a todos por mentirosos. Así que no hay nada que temer, Mariela. Yo se lo aseguro.
3: Prefiero tomar por mí misma las decisiones.
2: Bien. Mariela. Mariela, qué bonito nombre. Así tan hermoso como usted. Créame que espero con ansiedad que me revele sus planes. Los motivos que le impulsaron a seguirme durante 2 días y luego esconderse dentro de la avioneta y revolver en mano, realizar un secuestro en el aire.
1: Es como el principio de una novela policíaca, ¿verdad?
2: Sí, que yo titularía La hermosa pirata del espacio.
3: Ojalá conserve su alto sentido del humor, Calimán. Va a hacerle falta. En cuanto terminen de llenar el tanque con combustible, proseguiremos el viaje.
2: ¿Hacia dónde?
3: Lo sabrá cuando estemos a bordo, no antes.
2: Ay, probablemente muy lejos.
3: Tal vez.
2: Lo suponía. Por algo le pedí al comandante que llenara el tanque de combustible. Sería realmente terrible que se nos agotara el combustible en pleno vuelo. Eso sería un desastre y echaría por tierra sus planes, querida amiga.
3: Fue una idea atinada. Calculo que con el tanque lleno podremos volar, digamos, unos 500 kilómetros más.
2: Aproximadamente 500 kilómetros. Eso indica que nuestro destino es Chiapas.
0: La joven reaccionó nerviosa. Por un instante sus ojos permanecieron fijos en los azules ojos de Calimán. Y nerviosamente trató de evadir la pregunta.
3: Lo sabrá su debido tiempo.
2: Creo que he puesto el dedo en la llaga. Nos dirigimos hacia la selva de Chiapas, ¿verdad? Una de las zonas donde la vegetación crece exuberante y esplendorosa, donde los peligros abundan.
3: ¿Nadie ha asegurado que allá vamos?
2: Pero lo presiento, amiga mía. Usted quiere adentrarse en la selva. ¿Acaso ignora que cruzar aún por aire la selva de la Candona significa peligro?
3: Creo que han terminado de llenar los tanques. Vamos de una vez. No debemos perder más tiempo.
2: Bien, ¿usted es quien da las órdenes?
4: Vamos, Salim.
0: Calimán y Solín avanzaron seguidos de la joven. El muchacho dijo quedamente a Calimán:
1: Calimán, ¿por qué no la desarmas? Te sería muy fácil.
2: Por supuesto, Solín. Pero no quiero hacerlo. Antes debemos conocer los planes de nuestra joven y hermosa raptora. Saber por qué trata de llevarnos a las selvas lacandonas. Tenía razón, Solín. Creo que esto es el principio de una nueva aventura. Apasionante y peligrosa. Vamos.

0: Minutos más tarde, Calimán, Solín y la joven y hermosa mujer, acomodados en el interior de la avioneta, se disponían a partir.
1: ¿Estás listo, Solín?
2: Sí, señor.
3: ¿Qué espera, Calimán? Despegue de una vez.
1: ¿Escuchaste, Solín? Nuestra dorada espía ha dado órdenes que cumpliremos de inmediato.
0: El comandante y el sargento permanecían de pie sobre el asfalto de la pista, a corta distancia de la avioneta. Calimán se asomó por la ventanilla y se despidió sonriente.
1: Ha sido un placer conocerlo, comandante, y gracias por todo.
4: Que tengan un feliz viaje de luna de miel, los tres.
1: Gracias, mi comandante.
0: La pequeña avioneta se deslizó velozmente por la pista y en unos segundos ganó altura. El comandante y el sargento permanecían con la vista fija en el aparato que poco a poco se alejaba hasta convertirse en un punto luminoso en medio del cielo azul esplendoroso. El sargento, frunciendo las cejas, dijo en tono meditabundo:
5: Sabe, mi comandante, yo sigo sospechando que aquí hay algo raro.
6: Todo es raro entre esta gente.
5: Pero hay un detalle que usted pasó por alto.
6: ¿Cuál?
5: Suponiendo que esos dos estén realmente casados, era lógico que llevaran sortijas en las manos, ¿no?
6: Por supuesto.
5: Y ninguno de ellos tenía sortijas de matrimonio.
6: Realmente no. No me fijé.
5: Y otra cosa que me pareció muy sospechosa.
6: Hable, sargento.
5: Casi estoy seguro que la mujer estaba armada.
6: ¿Qué?
5: Sí. Desde que bajó de la avioneta, ocultaba algo bajo el impermeable.
6: Recuerdo que traía el impermeable en el brazo.
5: Sí, pero estoy seguro que escondía un revólver. Es más, creo que amenaza al muchacho, pues en ningún momento se separó de él.
6: Ajá. Ahora que usted lo dice, recuerdo que el muchacho se mostraba temeroso. Y es cierto. Además, no se separó de la mujer.
5: Yo creo que nos engañaron. Ni están casados ni nada. A lo mejor son delincuentes.
6: Demasiado tarde. Demasiado tarde hacemos estas conjeturas.
5: Si usted gusta, podemos dar la orden para que dos aviones militares los hagan regresar.
6: No, sargento. Para proceder así necesitamos pruebas. O un comunicado especial con órdenes precisas de detener a alguien cuyas señas fueran similares a las de ellos. No vamos a poner en movimiento a la Fuerza Aérea solo por unas sospechas.
5: En eso sí tiene razón, mi comandante.
6: Además, todo podría ser una confusión y ellos alegarían sus derechos. Inclusive, nos demandarían por detención ilegal.
5: Eso sí, mi comandante.
6: No podemos hacer ya nada. Están muy lejos de nosotros y debemos creer que no hay nada de malo en su actitud.
5: Francamente, yo creo que el hombre es contrabandista.
6: ¿Qué?
5: ¿No se fijó en esas ropas que vestía? ¿Como un hindú? Palabra que a lo mejor tuvimos en nuestras manos a unos famosos contrabandistas y...
6: Se olvida que examiné el pasaporte de él y que vi el permiso de aeronáutica civil. Todo estaba en regla.
5: Pues sí, pero los documentos se pueden falsificar, mi comandante.
6: ¿Sabe una cosa, sargento?
5: ¿Qué, mi comandante?
6: No sé quién es más fastidioso, si el demoniado calor o usted con sus sospechas.
5: Pero mi comandante es...
6: ¡Déjeme tranquilo! No vamos a pasarnos el día sacando conclusiones de esa gente. Sus papeles estaban en regla y eso es todo. Se han ido, están muy lejos y hace un endemoniado calor para que usted y yo estemos discutiendo aquí.
5: Sí, mi comandante, pero...
6: ¡Basta! Si se atreve a agregar algo más, lo arresto.
5: Ni hablar, mi comandante.
6: Ahora que, para no quedarnos con la duda, sería bueno comunicarnos a la capital. Hablaremos con la capitanía del puerto aéreo pidiendo que corroboren los datos sobre ese hombre. Así salimos de dudas y tan tranquilos.
5: Sí, mi comandante. Muy bien pensado. Pero es que...
6: ¿Pero qué?
5: Si resulta que son delincuentes y se enteran de que los tuvimos en la mano y los dejamos escapar, a lo mejor se nos voltean las cosas y salimos perjudicados.
6: Eso sí. Pero nosotros no hemos recibido ningún comunicado de arrestar a ningún sospechoso.
5: Pues eso sí, pero nuestra obligación es...
6: ¡Sargento! ¿Sabe una cosa?
5: ¿Qué, mi comandante?
6: ¡Queda usted arrestado!

0: La avioneta, piloteada por Calimán, continuaba en rumbo fijo hacia el sur. Calimán permanecía en silencio, con sus azules ojos clavados en el horizonte y sus recias y musculosas manos en el timón. El pequeño Solín se mordía los labios nerviosamente y miraba de reojo a la joven y hermosa mujer que continuaba amenazándolos con el revólver. Calimán rompió el silencio para decir:
1: La situación comienza a hacerse fastidiosa, señorita Mariela. Nunca en toda mi vida he permanecido tanto tiempo amenazado con un revólver y obedeciendo ciegamente.
2: No le queda más remedio, Calimán.
1: Lo cree de veras. Piensa que si lo deseara no podría desarmarlo.
2: No en estas circunstancias. Usted tiene que atender los controles de la avioneta. Yo permanezco a su espalda con el revólver muy cerca de su nuca y al menor movimiento sospechoso puedo disparar. Usted es ágil como una centella, pero antes de que lograra ponerme una mano encima, apretaría el gatillo del revólver
1: y claro, su situación debe ser desesperada para verse obligada a convertirse en asesina.
2: Lo es. Cuando usted conozca mis motivos, sabrá por qué hago esto.
1: Le propongo algo, señorita Mariela. Suelte el revólver y hablemos sinceramente, como dos amigos. Dígame cuáles son exactamente sus planes y si puedo, le ayudaré en todo.
2: No, Calimán. Estoy segura de que usted no hará nada por ayudarme. Durante varios días lo pensé, llegando a una sola conclusión. Necesito recurrir a la violencia para lograr llevar a cabo mis planes.
1: Bien. Entonces tendré que olvidarme por un momento que es usted una delicada damita y yo un caballero. Le demostraré con qué facilidad puedo desarmarla.
2: No se mueva. No se mueva o disparo.
3: Cuidado, Calimán. Puede disparar nuevamente.
2: Y esta vez será.
1: Lamento no estar de acuerdo, señorita. Y es ahora cuando entro en acción.
0: ¡Así! Calimán hizo un rápido viraje con la avioneta y la joven y hermosa mujer golpeó contra uno de los costados del avión.
1: Está usted desarmada, preciosa. Salim, levanta el revólver. Porque ahora nuestra hermosa espía va a confesar sus planes. Los motivos que ha tenido para secuestrarnos en el aire.
0: ¿Cuáles serán las revelaciones de aquella hermosa y joven mujer? ¿Es el principio de una nueva aventura peligrosa y apasionante? En nuestro próximo programa habrá más emoción y aventura en
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0: Y recuerde, donde se halle una injusticia que reparar, o la emoción de una aventura, o la belleza de una mujer, ahí está.
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Hey, ¿qué tal, amiga Maniac? A ver, mírame en el espejo retrovisor. Sí, tú, el que va manejando con el ceño fruncido por esas 6 de diciembre pensando que el mundo está en tu contra. Suelta el volante un segundo. Escucha, porque estudios Harvard demostraron que escuchar la música que te apasiona libera la misma dopamina que comerte un chocolate. Te doy la bienvenida. 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

resulta creer que tienes el control de tu vida y que eres la especie más avanzada del planeta, ¿cierto? Déjame bajarte el ego con un dato muy real, y es que un grupo de científicos descubrió que los cuervos planifican su futuro guardando herramientas para usar días después. Sí, un pájaro se organiza mejor de lo que tú organizas tu vida, tus finanzas, tus relaciones amorosas. Bueno, piensa en eso mientras te voy limpiando tus orejas con esto.

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Vamos a hablar de ti, de tus prioridades, porque el fin de semana te vi gastándote la mitad de tu sueldo en un restaurante carísimo solo para tomarte una foto en el plato. Bueno, subirla a Instagram y fingir que tu vida es perfecta. Un informe de psicología del consumidor reveló que el 85% de las compras impulsivas que haces en línea son para llenar un vacío emocional que se arreglaría durmiendo 8 horas o mandando a la miércoles a un par de amigos falsos. 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

0: final, Megamaniac. Ha sido todo un honor estar contigo esta noche. Por supuesto, se viene Santi Sam, acá en la Mega. Un programa increíble hoy, gracias. Gracias por dejarnos acompañarte. ¿No?
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Así que quédense con nosotros, disfruten cada una de las programaciones, cada una de las noches. Nos renovamos y les traemos música de vanguardia. En esta parte de la programación voy a revisar a un artista cuya trayectoria con diferentes plataformas, sellos disqueros y clubs a nivel mundial se ha desarrollado a lo largo de múltiples capítulos y estados de ánimo. Desde esa aparición en uno de los podcasts de Meoco, llena de groove, pasando por paisajes muy experimentales y alternativos, esta serie de que él fue partícipe, Future Waves, hasta la poderosa contribución que tiene con la escena electrónica a nivel mundial y con Drop Beats Not Bombs. Siempre he entregado consistentemente música con intención, profundidad e inteligencia emocional, definitivamente. Así que pónganle mucha atención a los tracks que voy a mezclar para ustedes. Este EP es una recopilación de varios éxitos y de trabajos remixados por varios DJs y productores de su confianza y de su gusto. Así que les traigo material exclusivo para esta primera parte y será un gran programa. Quédense con nosotros y disfruten a buen volumen de nuestra programación. Bienvenidos.

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Ya estamos en el segundo episodio de la programación. Gracias por acompañarnos. Sonidos del Santi en Amega. Y para esta parte de nuestra programación, Mr. G, estaremos con una producción de Alex Carrillo, el sello disquero Daily Dose of Happiness. También nos presenta una producción que lo voy a incluir acá, de Shamtime. Esto se llama Another Classic. Estaré revisando a Eli Reynard en un remix de Baikalov. Y para la parte final, les tengo preparado a Osme con un remix junto a Daniel Ciño desde Brasil. Esto se llama Tovia y está incluido en el K70A de Santa Drops, otro sello disquero de Brasil muy interesante. 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

Qué gusto poder tocar para ustedes. Ya estamos de regreso. Avanzamos en esta noche, parte 2 de la programación, y en este tercero y cuarto episodio voy a tener la oportunidad de seguir revisando música de Eli Reinach, ella originaria de Bucarest, Rumania, con una producción tremenda. Voy a revisar dos producciones, la de Lau Suda Living Room, y también estaré con Sunrise Hub, que son dos EPs muy, muy buenos. Voy a escoger un par de tracks de estas producciones. También tengo algo que incluirles en esta parte de la programación de Petre Inspirescu, de Theodore y también de Delighter, que me ha gustado mucho. Esto viene desde el último EP llamado Super the Moon, que me costó mucho trabajo conseguirlo, y creo que va a ser un lujo poderlo tocar para ustedes en esta noche. Lo incluyo en este set. Gracias siempre por sus comunicaciones. Recuerden que estamos en el TuneIn como la M3G4 107.7 desde la capital del Ecuador, para ustedes toda la buena música.

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lujo realmente todo lo que viene sonando. Muchas gracias por sus mensajes, muchas amigas y amigos conectados a la programación. Recuerden que sonamos de lunes a sábado, viernes y sábado extendidos una hora más, y de lunes a jueves 120 minutos a partir de la hora 21. The Secret es este nuevo álbum de Christy Cons. También voy a revisar algo de Rowlands y Miro Loja. Totally Lazy, una producción así muy muy buena que me gustó desde apenas haberla escuchado. Dirty Paradise también con Hot Talks, Sunrise Hub, esto se viene junto a Prickindle. Y también estaré con Andrei Chiubuk, que llega desde República Checa moviendo el piso. Muchísimos productores y DJs, y les digo esto porque sus últimas producciones han causado una sensación y una expectativa muy alta, y hay muchos productores que quieren trabajar con él después de estos lanzamientos que nos ha entregado. Así que buena música que escuchar.

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3: Interpretados estelarmente por el primer actor, Miguel Manzano, con Luis de Alba, Genoveva Pérez, Roberto Reséndiz, Dolores Muñoz Ledo, Eduardo González Pliego y como narrador Isidro Olase, e interpretando a Calimán, el propio Calimán, un libreto original de Víctor Fox.

0: Las autoridades militares de un aeropuerto en el estado de Oaxaca habían obligado a Calimán a descender a bordo de la pequeña avioneta. Apartados de su ruta original por las amenazas de aquella hermosa y joven mujer, volaban sobre una zona de control militar y Calimán había descendido. Sin olvidar que la joven le advertía que si la delataba, mataría al pequeño Solín con el revólver que ocultaba bajo el impermeable. Calimán, Solín y la joven fueron llevados hasta presencia del comandante del aeropuerto, quien los había interrogado respecto a su actitud sospechosa. El militar los presionaba para saber la verdad, y Calimán, fingiendo gran sinceridad, exclamó:
1: Bien, mi querido comandante, pese a todo, usted sabrá la verdad. Exactamente la verdad.
0: La joven miró con furia a Calimán. Luego atrajo con fuerza al pequeño Solín, al mismo tiempo que decía quedamente:
2: Si Calimán me delata, cumpliré mi palabra. Tengo el revólver encañonado a tu espalda y apretaré el gatillo antes de que puedan evitarlo.
0: Calimán advirtió aquel movimiento de la joven y dijo en tono confidente al comandante:
1: La verdad, mi querido comandante, es que somos una pareja de recién casados.
3: ¿Qué?
1: Sí. Usted comprenderá que, bueno, en una situación así, pues, no las tiene uno todas consigo.
4: Recién casados, ¿eh? Uh-huh. Fantástico. Seguramente se distrajeron apartándose de la ruta, ¿verdad?
1: Exactamente. Creo que eso lo aclara todo, ¿no le parece?
4: Claro que sí. Y perdónenme si interrumpí su idilio.
1: No importa.
0: El comandante festejaba aquello que consideraba una confidencia y Calimán miraba sonriente a la joven, dándole a entender que seguía sus órdenes. La joven decía quedamente al pequeño Solín:
2: Calimán es inteligente. Si me ha delatado, ahora estarías muerto.
5: Entonces, haga el favor de dejar de apuntarme con el revólver. Ya me duelen las costillas.
4: Creo que fui un necio al interrumpir su viaje de luna de miel. Oh,
1: eso no importa, comandante. No importa.
4: Lo que menos podía pensar es que... Pero un momento. En todo esto hay algo extraño que no acierto a comprender.
0: El comandante se tornó serio. Avanzó hacia Calimán con un gesto de duda y enfado.
4: Sí, creo que se están burlando de mí. Y los voy a obligar a decirme la verdad.
1: Pero si le hemos dicho la verdad... No es cierto, mi vida.
2: Por supuesto. Estamos recién casados y...
4: Y van de viaje de luna de miel, ¿verdad?
1: Así es.
4: Sí. Y entonces me quieren decir... ¿Qué es este muchacho con ustedes?
0: El comandante señalaba al pequeño Solín. La joven reaccionó nerviosa y Calimán... comprendió que tenía que recurrir a una nueva mentira. El comandante interrogó:
4: Respondan. Si están recién casados... si van en viaje de luna de miel... ¿Qué hace este muchacho con ustedes?
1: Oh, es muy sencillo eso, mi comandante. Es mi hijo.
3: ¿Su hijo?
1: Sí, señor. La historia es un tanto triste. Mi primera esposa murió hace años. Mi pobre hijo y yo quedamos solos. Y la alegría tornó a nuestros corazones cuando conocimos a Mariela. ¿Verdad, mi vida?
2: Sí, sí, claro.
1: Y mi hijo y yo nos dijimos, esta es la mujer que nos conviene.
4: ¿Su hijo y usted?
1: Ajá.
4: Así que los dos decidieron que ella debía casarse con usted.
1: Así es. Mi hijo y yo consultamos todos nuestros problemas.
4: ¿Es esa la verdad, muchacho?
5: Sí, sí, señor. Calimán y yo somos inseparables. Es decir, mi papá y yo somos buenos amigos. Siempre que se casa, yo lo acompaño.
3: ¿Qué?
1: Sí.
4: ¿Siempre que se casa? Entonces, ¿se ha casado varias veces?
1: No, comandante, no. Solín, mi hijo, quiso decir que siempre que voy de cacería, él me acompaña. Cacería es diferente a casarse. Aunque claro, las dos cosas son lo mismo al final de cuentas, porque la cacería es...
4: ¡Basta! Van a volverme loco con sus enredos.
1: Pero si todo es muy sencillo, mi comandante, estoy recién casado. Voy a mi luna de miel y mi hijo me acompaña. Sencillo, ¿no es cierto?
4: Sencillísimo. Bien. Pues lo mejor que pueden hacer es continuar el viaje.
1: Antes quisiéramos pedirle algo, mi comandante. Que ordenara llenar los tanques de combustible mi avioneta. Usted sabe, podríamos perder nuevamente la ruta y pues...
4: Sí, comprendo. Ahora mismo daré órdenes de que llenen los tanques de combustible.
1: Magnífico. Y mientras eso sucede, nosotros daremos una vuelta por los alrededores. Vamos, mi vida.
6: Síguenos, hijo mío.
5: Sí, papá.
0: El comandante y el sargento se quedaron mirándolo salir. Luego, El sargento dijo en tono interrogante:
3: ¿Usted ha creído eso, mi comandante? Unos recién casados que van de luna de miel acompañados del hijo del novio.
4: ¿Quién sabe, sargento? Estos extranjeros son muy raros. Ande, vaya a llenar los tanques de combustible.
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12: 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Are you ready? Ignition sequence.

0: Calimán y Solín festejaban la broma urdida ante el comandante. La joven sonreía maliciosamente.
1: Así que a partir de ahora eres mi papá.
2: Exactamente, ¿no? Salim. Y esta encantadora jovencita, que graciosamente continuó apuntándome con el revólver oculto bajo el impermeable, es mi esposa y tu mamá.
3: Admiro su ingenio, Calimán, y su habilidad para salir del paso.
2: Usted me obligó, querida amiga. Fue por usted que dije toda esa serie de mentiras absurdas. Pero vamos, cambie la expresión de su cara. Es usted demasiado bonita para que trate de aparecer como una mujer decidida a la violencia. ¿Sabe una cosa? Creo que al final de cuentas, usted y nosotros terminaremos por ser amigos.
3: ¿Lo cree de veras?
2: Por supuesto, amiga. Usted, aunque trata de aparecer como una mujer fría y amenazadora, no puede ocultar que es totalmente femenina, hermosa y encantadora. Así que deje en paz ese revólver, que le prometo no delatarla al comandante. ¿Se imagina lo que sucedería? Decirle que en realidad usted y yo somos extraños y que me ordenó revólver en mano a cambiar la ruta. Ah, no, el comandante nos encarcelaría a todos por mentirosos. Así que no hay nada que temer, Mariela. Yo se lo aseguro.
3: Prefiero tomar por mí misma las decisiones.
2: Bien. Mariela. Mariela, qué bonito nombre. Así tan hermoso como usted. Créame que espero con ansiedad que me revele sus planes. Los motivos que la impulsaron a seguirme durante 2 días y luego esconderse dentro de la avioneta y revolver en mano, realizar un secuestro en el aire.
1: Es como el principio de una novela policíaca, ¿verdad?
2: Sí, que yo titularía La hermosa pirata del espacio.
3: Ojalá conserve su alto sentido del humor, Calimán. Va a hacerle falta. En cuanto terminen de llenar el tanque con combustible, proseguiremos el viaje.
2: ¿Hacia dónde?
3: Lo sabrá cuando estemos a bordo, no antes.
2: Ay, probablemente muy lejos.
3: Tal vez.
2: Lo suponía. Por algo le pedí al comandante que llenara el tanque de combustible. Sería realmente terrible que se nos agotara el combustible en pleno vuelo. Eso sería un desastre y echaría por tierra sus planes, querida amiga.
3: Fue una idea atinada. Calculo que con el tanque lleno podremos volar, digamos, unos 500 kilómetros más.
2: Aproximadamente 500 kilómetros. Eso indica que nuestro destino es Chiapas.
0: La joven reaccionó nerviosa. Por un instante sus ojos permanecieron fijos en los azules ojos de Calimán. Y nerviosamente trató de evadir la pregunta.
3: Lo sabrá su debido tiempo.
2: Creo que he puesto el dedo en la llaga. Nos dirigimos hacia las selvas de Chiapas, ¿verdad? Una de las zonas donde la vegetación crece exuberante y esplendorosa, donde los peligros abundan.
3: ¿Nadie ha asegurado que allá vamos?
2: Pero lo presiento, amiga mía. Usted quiere adentrarse en la selva. ¿Acaso ignora que cruzar aún por aire la selva de la Candona significa peligro?
3: Creo que han terminado de llenar los tanques. Vamos de una vez. No debemos perder más tiempo.
2: Bien, usted es quien da las órdenes.
4: Vamos, Solín.
0: Calimán y Solín avanzaron seguidos de la joven. El muchacho dijo quedamente a Calimán:
1: Calimán, ¿por qué no la desarmas? Te sería muy fácil.
2: Por supuesto, Solín, pero no quiero hacerlo. Antes debemos conocer los planes de nuestra joven y hermosa raptora. Saber por qué trata de llevarnos a las selvas lacandonas. Tenía razón, Solín. Creo que esto es el principio de una nueva aventura. Apasionante y peligrosa. Vamos.

0: Minutos más tarde, Calimán, Solín y la joven y hermosa mujer, acomodados en el interior de la avioneta, se disponían a partir.
1: ¿Estás listo, Solín?
2: Sí, señor.
3: ¿Qué espera, Calimán? Despegue de una vez.
4: ¿Escuchaste, Solín? Nuestra adorada espía ha dado órdenes que cumpliremos de inmediato.
0: El comandante y el sargento permanecían de pie sobre el asfalto de la pista, a corta distancia de la avioneta. Calimán se asomó por la ventanilla y se despidió sonriente.
1: Ha sido un placer conocerlo, comandante, y gracias por todo.
5: Que tengan un feliz viaje de luna de miel, los tres.
1: Gracias, mi comandante.
0: La pequeña avioneta se deslizó velozmente por la pista y en unos segundos ganó altura. El comandante y el sargento permanecían con la vista fija en el aparato que poco a poco se alejaba hasta convertirse en un punto luminoso en medio del cielo azul esplendoroso. El sargento, frunciendo las cejas, dijo en tono meditabundo:
6: Sabe, mi comandante, yo sigo sospechando que aquí hay algo raro.
7: Todo es raro entre esta gente.
6: Pero hay un detalle que usted pasó por alto.
7: ¿Cuál?
6: Suponiendo que esos dos estén realmente casados, era lógico que llevaran sortijas en las manos, ¿no?
7: Por supuesto.
6: Y ninguno de ellos tenía sortijas de matrimonio.
7: Realmente no. No me fijé.
6: Y otra cosa que me pareció muy sospechosa.
7: Hable, sargento.
6: Casi estoy seguro que la mujer estaba armada.
7: ¿Qué?
6: Sí. Desde que bajó de la avioneta, ocultaba algo bajo el impermeable.
7: Recuerdo que traía el impermeable en el brazo.
6: Sí, pero estoy seguro que escondía un revólver. Es más, creo que amenaza al muchacho, pues en ningún momento se separó de él.
7: Ajá. Ahora que usted lo dice, recuerdo que el muchacho se mostraba temeroso. Y es cierto. Además, no se separó de la mujer.
6: Yo creo que nos engañaron. Ni están casados ni nada. A lo mejor son delincuentes.
7: Demasiado tarde. Demasiado tarde hacemos estas conjeturas.
6: Si usted gusta, podemos dar la orden para que dos aviones militares los hagan regresar.
7: No, sargento. Para proceder así necesitamos pruebas. O un comunicado especial con órdenes precisas de detener a alguien cuyas señas fueran similares a las de ellos. No vamos a poner en movimiento a la Fuerza Aérea solo por unas sospechas.
6: En eso sí tiene razón, mi comandante.
7: Además, todo podría ser una confusión y ellos alegarían sus derechos. Inclusive, nos demandarían por detención ilegal.
6: Eso sí, mi comandante.
7: No podemos hacer ya nada. Están muy lejos de nosotros y debemos creer que no hay nada de malo en su actitud.
6: Francamente, yo creo que el hombre es contrabandista.
7: ¿Qué?
6: ¿No se fijó en esas ropas que vestía? ¿Como un hindú? Palabra que a lo mejor tuvimos en nuestras manos a unos famosos contrabandistas y...
7: Se olvida que examiné el pasaporte de él y que vi el permiso de aeronáutica civil. Todo estaba en regla.
6: Pues sí, pero los documentos se pueden falsificar, mi comandante.
7: ¿Sabe una cosa, sargento?
6: ¿Qué, mi comandante?
7: No sé quién es más fastidioso, si el demoniado calor o usted con sus sospechas.
6: Pero mi comandante es...
7: ¡Déjeme tranquilo! No vamos a pasarnos el día sacando conclusiones de esa gente. Sus papeles estaban en regla y eso es todo. Se han ido, están muy lejos y hace un endemoniado calor para que usted y yo estemos discutiendo aquí.
6: Sí, mi comandante, pero...
7: ¡Basta! Si se atreve a agregar algo más, lo arresto.
6: Ni hablar, mi comandante.
7: Ahora que, para no quedarnos con la duda, sería bueno comunicarnos a la capital. Hablaremos con la capitanía del puerto aéreo pidiendo que corroboren los datos sobre ese hombre. Así salimos de dudas y tan tranquilos.
6: Sí, mi comandante. Muy bien pensado. Pero es que...
7: ¿Pero qué?
6: Si resulta que son delincuentes y se enteran de que los tuvimos en la mano y los dejamos escapar, a lo mejor se nos voltean las cosas y salimos perjudicados.
7: Eso sí. Pero nosotros no hemos recibido ningún comunicado de arrestar a ningún sospechoso.
6: Pues eso sí, pero nuestra obligación es...
7: ¡Sargento! ¿Sabe una cosa?
6: ¿Qué, mi comandante?
7: ¡Queda usted arrestado!

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0: La avioneta, piloteada por Calimán, continuaba en rumbo fijo hacia el sur. Calimán permanecía en silencio, con sus azules ojos clavados en el horizonte y sus recias y musculosas manos en el timón. El pequeño Solín se mordía los labios nerviosamente y miraba de reojo a la joven y hermosa mujer que continuaba amenazándolos con el revólver. Calimán rompió el silencio para decir:
1: La situación comienza a hacerse fastidiosa, señorita Mariela. Nunca en toda mi vida he permanecido tanto tiempo amenazado con un revólver y obedeciendo ciegamente.
2: No le queda más remedio, Calimán.
1: Lo cree de veras. Piensa que si lo deseara no podría desarmarlo.
2: No en estas circunstancias. Usted tiene que atender los controles de la avioneta. Yo permanezco a su espalda con el revólver muy cerca de su nuca y al menor movimiento sospechoso puedo disparar. Usted es ágil como una centella, pero antes de que lograra ponerme una mano encima, apretaría el gatillo del revólver
1: y claro, su situación debe ser desesperada para verse obligada a convertirse en asesina.
2: Lo es. Cuando usted conozca mis motivos, sabrá por qué hago esto.
1: Le propongo algo, señorita Mariela. Suelte el revólver y hablemos sinceramente, como dos amigos. Dígame cuáles son exactamente sus planes y si puedo, le ayudaré en todo.
2: No, Calimán. Estoy segura de que usted no hará nada por ayudarme. Durante varios días lo pensé, llegando a una sola conclusión. Necesito recurrir a la violencia para lograr llevar a cabo mis planes.
1: Bien. Entonces tendré que olvidarme por un momento que es usted una delicada damita y yo un caballero. Le demostraré con qué facilidad puedo desarmarla.
2: No se mueva. No se mueva o disparo.
3: Cuidado, Calimán. Puede disparar nuevamente.
2: Y esta vez será...
1: Lamento no estar de acuerdo, señorita. Y es ahora cuando entro en acción.
0: ¡Así! Calimán hizo un rápido viraje con la avioneta y la joven y hermosa mujer golpeó contra uno de los costados del avión.
1: Está usted desarmada, preciosa. Salim, levanta el revólver. Porque ahora nuestra hermosa espía va a confesar sus planes. Los motivos que ha tenido para secuestrarnos en el aire.
0: ¿Cuáles serán las revelaciones de aquella hermosa y joven mujer? ¿Es el principio de una nueva aventura peligrosa y apasionante? 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

0: felicidades, amigos, muchas felicidades. 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Es la mera verdad, amigos.
1: Cantinflas y sus amigos. Cantinflas conoce a Henry Ford. Hola, querido amigo, ¿qué es eso?
2: El Amigo 1, la primera nave espacial personal a Marte. Yo siempre soñé poder volar en una nave propia de mi propiedad.
1: ¿Sabes, querido amigo? Muchos grandes hombres han soñado lograr que la transportación sea cada vez mejor y más barata.
2: ¿Qué? ¿Barata? No, pues eso va a ser muy difícil. Para mí el único que abarató los automóviles hace mucho fue mi ídolo Henry Ford.
1: ¿Te gustaría conocerlo en persona?
2: ¿Conocer a Henry Ford? Pues claro que de seguro, yes.
1: Bien, todo lo que debes hacer es pasar a través de esa puerta.
2: ¿Eso es todo? ¿Solo tengo que cruzar esta puerta?
1: Eso es todo.
2: Esta es una puerta mágica de veras, ¿no? ¿Pero dónde está mi héroe, Henry Ford?
1: Allí está. Ese es el joven Henry Ford. Un muchacho muy alegre y travieso. Pero también muy inquieto y estudioso. Siempre estuvo muy interesado en diseñar un nuevo tipo de automóvil. Y viendo las máquinas que los agricultores usaban para operar sus desgranadoras, Henry Ford se inspiró para lo que quería producir. A los 16 años, Henry dejó el hogar cerca de Dearborn, Michigan, para ir a Detroit a aprender lo más posible sobre maquinaria. Trabajó 10 horas diarias como aprendiz en un taller y después de las 7 a las 11 de la noche con un joyero para poder ganar $5 a la semana. Después de casi 3 años como aprendiz en el taller, Henry Ford volvió a su pueblo, en donde se estableció poniendo un pequeño aserradero. En su tiempo libre, también reparaba maquinaria de vapor mientras seguía aprendiendo cómo construir motores. Todavía seguía soñando cómo construir el mejor y más económico automóvil en el mercado.

0: Ay, mamacita, ya no aguanto. Ese escuincle me trae loco con sus chillidos.
1: Bueno, ese ruido se debe a que desde la última vez que lo vimos, Henry ya ha crecido, ya está casado y es el orgulloso padre de un bebé. Mientras Edsel, que así se llama el bebé, llora con todas sus fuerzas, Henry sigue empeñado con su invento. Pero no fue sino hasta que Barney Oldfield empezó a romper récords en el carro de carreras de Henry Ford en 1999 que la gente empezó a invertir dinero en la compañía constructora de automóviles de Henry Ford. Cuando esta se inició en 1903, había cerca de 100 compañías más fabricando automóviles. Pero fue Henry Ford el primero que usó un revolucionario método de construcción, la producción en masa.
0: ¡Ay, nanita, no veo! Por favor, no vayan a pensar que me caí y me está haciendo agua la canoa o me estoy haciendo pato.
1: La producción en masa y la línea de ensamblado logró reducir el costo de los automóviles de Ford comparados con los de la competencia que aún se fabricaban uno por uno.
2: Yo, Henry Ford, me he propuesto una meta: fabricar automóviles tan económicos que toda persona que gane un buen salario pueda ser propietario de uno.
3: ¡Extra! ¡Extra! ¡Extra!
1: En 1914, Henry Ford volvió a revolucionar la industria y esta vez revolucionó también la economía de la nación. Aumentó el salario en su planta a $5 diarios, o sea, casi el doble de lo que había sido anteriormente. La publicidad acerca del aumento al salario causó tanto alboroto que la compañía tuvo que abrir otro departamento solo para contestar la correspondencia. Ahora muchos trabajadores podían darse lujos que jamás habían tenido, tales como comprar un automóvil. La gente estaba feliz por las nuevas cosas que podía adquirir.
0: Entonces, más vale que estuvieran comprando cosas en lugar de estar escribiendo tantas cartas.
1: No, querido amigo. Esto significó que entre 1908 y 1927 se construyeran 15 millones de Fords modelo T. De cada dos carros en los Estados Unidos, uno era un Ford. Pero un poco después, la gente empezó a rechazar el modelo T por considerarlo demasiado sencillo. Así que en 1927, Henry Ford cerró su fábrica durante un año para rediseñar y fabricar un nuevo automóvil, el modelo A. Este era más eficiente y tenía mucho más estilo y color que el modelo T. Al público le encantó. El modelo T y el modelo A fueron el principio de lo que serían los superautomóviles actuales. Amigo, amigo, ¿no crees que ya deberías continuar con tu trabajo? Pero, ¿qué estás haciendo, doctor?
0: Producción en masa, joven. Ahora va a ser posible que todos viajemos a Marte en un amigo uno.
1: ¿Y como cuántas personas crees que quieran ir a Marte por ahora?
0: Bueno, estoy yo. Y también, bueno, yo creo que ya es tiempo de usar otra gran invención americana. 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
12: Se dice que es la única construcción humana visible desde la Luna. Esto es absolutamente falso. De hecho, aún desde el transbordador espacial, a 290 kilómetros de altura, es prácticamente indistinguible, pues es muy delgada y tiene prácticamente el mismo color del terreno a su lado. En cambio, sí son visibles aeropuertos, carreteras presas, etcétera, etcétera, etcétera. Pero una vez dejando la órbita terrestre a pocos miles de kilómetros, ya no es visible ninguna construcción. Lo curioso es que esta creencia es anterior al lanzamiento de satélites artificiales, pues ya en 1938, Richard Halliburton la publicó en su libro Sobre Maravillas de Oriente.

0: Polo Sur.
1: ¿Sabes, Ger?
2: Dime, Don.
1: No entiendo por qué llaman a este lugar el Polo Sur.
2: Ajá.
1: Di un paseo esta mañana y no vi a ningún polo.
2: Bueno, Polo Sur es más fácil de decir que Antártida, es por eso.
1: ¿A qué?
2: Antártida.
1: Ah, ella está casada con el tío Ártico.
2: Pon a Big Man, ¿quieres?
1: Muy bien.
3: Hecho. Si tomamos todos los huevos puestos en Norteamérica en un año y los alineamos uno con otro, circularían la Tierra 100 veces. Soy Big Man y ustedes están viendo el mundo de Big Man.
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8: Esto es para ti, Big Man.
9: ¿Qué es?
3: Espera, yo sí. Tengo algo para ustedes. Es la hora de...
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3: Hoy los reto a decirme el nombre del primer instrumento musical.
8: Yo. ¡Fue la flauta! No. Los tambores. ¿Fue la flauta?
11: No. Sucede que sé que el primer instrumento musical fue... la flauta de vara.
3: ¡Qué valiente y equivocada suposición, Lester! Aquí hay una famosa cantante que contestará esa pregunta. ¿Cuál fue el primer instrumento musical?
12: The first instrument that we played is not one that's handmade. You can get it out of...

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1: En un momento, Big Man construirá su propio instrumento musical.
2: Me encanta.
1: Big Man ofrecerá un concierto digno de un rey. Por desgracia, será un gran fracaso. ¡No salgan de casa!
3: Oh. ¡Big Man! ¡Esta cantante tiene una voz excepcional!
4: ¡Oh! ¡Felísimo! ¡Mua!
3: ¡Fue tan hermoso! ¿Cómo puede ser la voz un instrumento musical?
1: La chica tiene razón. Es decir, no se puede entrar en una tienda de música y decir: deseo una guitarra y una voz humana envueltas para regalo.
5: Para mostrarles lo que dije, construyamos nuestro propio instrumento musical justo aquí. Lo llamaremos la caja de aire.
3: La caja de aire. Sí, se escucha algo ventoso.
5: Ya que el sonido se produce por vibraciones, todos los instrumentos musicales deben tener un objeto que vibre. Por ejemplo, los timbales vibran cuando chocan entre sí. En el violín se usa un arco para que las cuerdas vibren. El ukelele se rasca. Un trombón no vibra, sino ustedes. Y aquí está la caja de aire. Este es el objeto que vibra en este instrumento. Vibra cuando pasa aire a través de él. Ray, hagamos pasar un poco de aire usando este conducto. ¡Ah, voilà! ¡La caja de aire!
3: ¡Ya sé lo que buscas con este!
5: ¡Qué bien! Pero no lo comentes con nadie.
1: La música está hecha de muchas notas diferentes y esa caja solo hace...
5: ¡Ese escepticismo de nuevo! Lester tiene razón. Otra característica de la mayoría de los instrumentos es que pueden cambiar el tono o hacer notas diferentes. Así es como cambia el tono en la caja de aire. ¿Estás listo? ¡Dame el aire! Al estirar o aflojar el cuerpo vibrante, el sonido es más alto y bajo. Si estiro la goma, la membrana vibrará en un tono más alto. Si aflojo la goma, bajan las vibraciones y es más bajo el tono. Y si lo quieren más intenso o más suave, solo apliquen más o menos aire en él. Así, Ray. Y aquí lo tienen. Les presento a la caja de aire. Es muy buena. Ajá.
3: ¡No basta! Es decir, sé que tuviste muchos problemas, pero... se escucha como...
1: dos veces caca.
5: Oh, otra característica de estos instrumentos es que no suenan como caca, sino como armonía. Y una de las razones por las que suenan así es porque tienen... resonancia. Que indica que ciertas partes del sonido se...
6: amplifican.
5: O se intensifican, que hacen el sonido rico y pleno. Para hacer que la caja de aire resuene, debo agregarle una caja de resonancia, como la que tengo aquí. Muy bien, pondré la caja de aire así. Ahora hagamos el intento. Ray, el aire, por favor. Y bien, ¿qué es lo que opinas ahora?
1: Bueno, casi se oye como un instrumento musical.
5: Tal vez si lo acicalo un poco más. Y en vez de llamarlo caja de aire, llamémoslo... ¿qué nombre le pondré?
3: ¡Esa es la voz!
1: Oh, ¡qué mal gusto!
3: ¡No lo ves, Lester! ¡La caja de aire funciona igual que la voz humana.
6: Líricamente correcto, Josie. Los pulmones hacen el mismo trabajo que nuestra bomba. Envían aire a las cuerdas vocales. Las cuerdas vocales vibran de igual forma que esta membrana. Y la cabeza, con las cavidades de los senos, la boca y las cavidades nasales, dan a la voz su calidad única. Igual que la caja de resonancia que hay aquí.
3: ¡Tadá! La voz fue el primer instrumento musical.
1: ¿Acaso lo dudaron?
3: Oh, algo más. Tú sabes que cuando los niños crecen, sus voces cambian. ¿Por qué?
1: ¿Y por qué no les pasa a las niñas?
6: Buena pregunta, equipo. Y tienen suerte, porque sé la respuesta. La razón de que nuestra voz cambie y la voz de ellas no es...
7: La pubertad,
3: que es cuando su cuerpo atraviesa por enormes cambios.
6: Cuando los niños y las niñas crecen, sus cuerdas vocales crecen del mismo modo que el resto del cuerpo. Pero en la pubertad se separan los niños...
7: De las niñas.
1: Y ellos prefieren salir a jugar.
6: Cuando ellos pasan por la pubertad, las cuerdas vocales se hacen más grandes prácticamente en un día. Entonces, si su voz es su instrumento musical y de pronto su instrumento comienza a cambiar, tomará tiempo acostumbrarse a él. Mientras tanto, se escuchará así.
1: Y hablando de chirridos, mi estómago necesita comer.
3: ¡Ah! Sí, es hora de irnos. ¡Hasta la vista!
6: ¡En el mundo de Big Man!
8: Muy bien, Don, puedes apagarla.
9: Espera, Herb, ya sabe lo que dicen. No termina hasta que la pingüina canta.
8: ¿Quién dijo eso?
9: Bueno, fui yo. La apagaré. Tienes el control cerca.

0: inquietud.
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4: Entre los personajes trágicos que pueblan la historia y la ficción, tal vez los suicidas sean los que más nos conmueven. Hay que aclarar que si bien homicida es el que mata a un hombre, regicida el que mata a un rey, la palabra suicida no significa, como muchos creen, el que mata a un suizo. No, un suicida es alguien que se quita la vida a sí mismo. La mayoría de las religiones condenan el suicidio, pero las leyes no pueden hacerlo, ya que el cuerpo del delito y el del delincuente, en este caso, son la misma cosa. Sin embargo, las legislaciones anglosajonas consideran delito a la tentativa de suicidio, cuando el suicida ha fracasado. En algunos casos, incluso, han llegado a condenarlo a muerte. Tal vez la única novedad en este tema tan antiguo como el hombre sean los modernos servicios de asistencia a potenciales suicidas y la música sedante y terapéutica de la suite La vida es hermosa, que Mastro Piero compuso por encargo del CEAS, Centro Estatal de Asistencia al Suicida.

0: Usted se ha comunicado con el Centro Estatal de Asistencia al Suicida. En este momento, todos nuestros operadores están ocupados. Mientras espera ser atendido, le ofrecemos nuestra música tranquilizante, preparada por los expertos del centro. Espere un poquito más, no cuelgue y no se cuelgue.
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0: Todo va bien.
1: Todo va bien.
0: Muy bien.
1: Bien.
0: Bastante bien. Casi bien. Mal.
2: ¿Problemas? A los problemas, dígale. No.

Centro Estatal de Asistencia al Suicida, buenas noches, ¿por qué asunto es? Pero hombre, no se preocupe, la vida es hermosa. Sí, lo escucho. Ajá, ajá, ajá. ¡Opa! Pero hombre, no se preocupe, la vida es hermosa. Si al cabo usted tiene un montón de años por delante para gozar, para ser feliz, dígame, ¿qué edad tiene? Ah, ah, ah, ah, ah. Si no le quedan tantos. Pero yo siempre digo que la vida es hermosa, que la vida merece ser vivida. En cambio, la muerte merece ser morida. Ah, es muy bueno, muchas gracias. El del lorito japonés, ¿lo sabe? Ante todo, según la ordenanza 3426/8, deberá responder algunas preguntas antes de suicidarse. ¿Es la primera vez que se suicida? ¿Motivos del suicidio? ¿Que no le pagan en su trabajo? No se preocupe, la vida es hermosa, el Estado lo cuida.

¿Cuál es su trabajo? Ah, es empleado del Estado. El dinero no le alcanza, no me lo diga a mí. Tampoco me alcanza para nada. No, lo que pasa es que cuando empecé a trabajar aquí me dijeron que me pagarían de acuerdo a mi capacidad. Con esa miseria no me alcanza para nada. Las deudas crecen, sí, señor. 3 créditos tengo, sí. No, no sé. ¿Qué sé yo que voy

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1: Galante con las mujeres.
2: Tierno con los niños.
0: Implacable con los malvados.
3: Así es, Calimán, el hombre increíble. En su nueva aventura escenificada en México.
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3: Interpretados estelarmente por el primer actor, Miguel Manzano, con Luis de Alba, Genoveva Pérez, Roberto Reséndiz, Dolores Muñoz Ledo, Eduardo González Pliego y como narrador Isidro Olase. 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

0: Calimán, obedeciendo las órdenes de la joven y hermosa mujer que lo amenazaba con el revólver, continuaba piloteando la avioneta hacia rumbo desconocido. Sus planes de disfrutar de unas maravillosas vacaciones en el hermoso puerto del Pacífico, Acapulco, se desvanecían con la inesperada presencia de aquella mujer que durante días lo había seguido y después, oculta dentro de la avioneta, había esperado el momento oportuno para abandonar su escondite y amenazar a Calimán de matarlo si no continuaba volando hacia el sur. La hermosa y joven mujer había dado a entender que se dirigían hacia el estado de Chiapas, tal vez hacia las intrincadas selvas lacandonas. Aquella idea despertaba el interés de Calimán, siempre ávido de aventuras emocionantes. No deseaba, por lo pronto, desarmar a la joven hasta conocer sus planes y los motivos que la obligaban a portarse como una delincuente. Continuaban volando hacia el sur. El pequeño Solín, el compañero inseparable de Calimán, permanecía inmóvil en su asiento, mordiéndose los labios nerviosamente, mirando de reojo a la joven que los amenazaba con el revólver. Sin embargo, Calimán se mostraba fastidiado de aquella situación. Desde que abandonaron el aeropuerto en México, había estado sometido a las órdenes de la joven y se decidía a la acción.
1: Pienso que su situación debe ser desesperada para verse obligada a convertirse en asesino.
2: Lo es. Cuando usted conozca mis motivos, comprenderá por qué hago esto.
1: Escúcheme, Marriera. Le propongo algo. Suelte el revólver y hablaremos sinceramente, como dos buenos amigos. Dígame cuáles son sus planes y le prometo colaborar con usted en todo.
2: No, Calimán, no. Estoy segura de que usted no hará nada por ayudarme. Durante los días que estuve vigilándolo, lo pensé detenidamente y llegué a una sola conclusión. Necesitaba recurrir a la violencia para llevar a cabo mis planes.
1: ¿Violencia? Se escucha extraña esa palabra en una joven como usted. Bien, pues no tendré más remedio que olvidarme por un momento que es usted una delicada damita y un respetuoso caballero. Le demostraré con qué facilidad puedo desarmarla.
2: Cuidado, Calimán, cuidado. Recuerde que antes de que usted haga el menor movimiento, puedo disparar. Ya lo hice en una ocasión.
1: Sí, la bala cruzó muy cerca de mi mano.
2: Pero esta vez tiraré a matar. No se mueva. No haga el menor intento de...
3: Calimán.
1: No tengas miedo, Solín. Y a veces hay que demostrar la habilidad, la rapidez de movimiento.
0: Calimán permanecía atento a los controles de la avioneta. Sus palabras serenas desconcertaban a la joven que nerviosamente mantenía el revólver apuntando a la cabeza de Calimán.
2: Cuidado, Calimán. Esta vez no puede hacer nada por salvarse. Basta oprimir el gatillo para que sufra una muerte instantánea.
1: Lamento no estar de acuerdo, Mariela. Y es ahora cuando yo entro en acción.
0: Calimán hizo un rápido viraje del timón y la avioneta se cargó hacia un lado. La sacudida fue violenta y la joven perdió el equilibrio. Cayó pesadamente golpeándose contra uno de los costados de la avioneta. El revólver se escapó de sus manos y quedó ahí, aturdida y desconcertada. Calimán, sin hacer el menor movimiento y con una sonrisa burlona, dijo:
1: Le advertí que sería muy fácil desarmarla. Solín.
3: Sí, señor.
1: Levanta el revólver que dejó caer nuestra hermosa espía.
3: Con todo gusto, señor.
0: El muchacho rápidamente levantó el arma y con una sonrisa de triunfo la mostró a Calimán.
4: Aquí ya no hay amenazas, Calimán.
1: Ahora guarda ese revólver, Solín, y déjalo bien distante de nuestra intrépida raptora.
0: La joven, aún sin reponerse de la sorpresa y el golpe, permanecía derrumbada en la parte posterior de la avioneta. Su hermosa cabellera rubia se hallaba alborotada y daba a su expresión una mueca de rabia e impotencia. Calimán, sin mirarla, atendiendo siempre a los controles de la avioneta, agregó:
1: Lamento no poder ayudarla a incorporarse, Mariela, pero usted sabe que no puedo abandonar los controles.
0: La joven se sentía humillada. Calimán la había desarmado con una facilidad asombrosa. Lentamente, la joven se incorporó ante la mirada burlona del pequeño Solín y la indiferencia total de Calimán.
3: Calimán, ¿no crees que sería oportuno atarla de pies y manos? Ahora es nuestra prisionera.
1: Solín, me extraña tu falta de cortesía. ¿Cómo sugieres que atemos las delicadas manos de esta mujercita? Pero no te das cuenta que ahora ya no ofrece peligro. Está desarmada y creo que es como una niña a la que le han quitado un juguete peligroso.
2: Calimán, es usted odioso.
0: La joven, sin poder contener su furia, trató de golpear a Calimán, pero la mano recia y musculosa de Calimán la detuvo fuertemente por el brazo.
1: Cuidado, señorita. Consideraría una grave ofensa el que usted tratara de tocarme. Cierreme ese.
2: ¡Suelte! ¡Suelte!
1: Por supuesto. La dejaré libre bajo la promesa de que se comportará como una persona civilizada. ¿O acaso no se da usted cuenta que está derrotada? Y ahora tendrá que confesarlo todo. Sus extraños planes que le han obligado a comportarse como una vulgar delincuente. Y es ahora cuando vamos a saber realmente quién es usted. ¿Y qué es lo que se propone?
5: ¡Cierra los ojos!
6: ¿Por qué debo cerrar?
5: ¡Hazlo!
6: ¿Ya lo cerré?
5: ¡Más!
6: Sí, señor.
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0: La joven y hermosa mujer permanecía quieta en la parte posterior de la avioneta. Su expresión había cambiado completamente. Ya no se mostraba amenazante ni segura de sí misma. Se había convencido de que todo había sido inútil tratando de dominar a Calimán. En la expresión de la joven ahora se denotaba el temor, la angustia y la desilusión. Calimán habló serenamente.
1: Bien, la escucho, Morgana. Debe hablar sin rodeos, exponer los motivos que le impulsaron a comportarse como una criminal.
2: No diré una sola palabra. No tiene ya caso intentar nada. Creí que podría vencerlo, pero ahora me doy cuenta de mi error. Tiene usted razón. Me comporté como una chiquilla estúpida.
1: No se preocupe, todos cometemos tonterías una vez en la vida. Lo importante es sacar provecho de nuestros errores. Dígame, Mariela, ¿quién es usted realmente? ¿Por qué se dedicó a seguirme desde mi llegada a México? ¿Por qué me obligó, en revolver en mano, a cambiar de rumbo? Vamos, hable usted.
2: No.
1: ¿Quiénes le ordenaron este ridículo secuestro en el aire? ¿Por qué quiere usted que volemos hacia el sur? Hace algún tiempo usted dejó entrever que trataba de llegar hacia el estado de Chiapas y tal vez a un lugar dentro de la selva lacandona. Espero una explicación detallada, Mariela.
2: No diré absolutamente nada. Haga lo que guste.
1: Bien. En tal caso, nos dirigiremos al aeropuerto más próximo y una vez allí le entregaré a las autoridades.
2: ¿Qué dice? ¿Será usted capaz de...?
1: Es mi obligación. Debo entregar a las autoridades y acusarla de... su delito.
2: No podrá comprobar nada.
1: Vamos. Usted sabe que sí. Puedo acusarla de... secuestro, portación ilegal de armas, amenazas e intento de homicidio. Y le aseguro que la justicia castiga severamente cada uno de estos delitos. Será una lástima que una joven tan hermosa como usted tenga que pasar muchos años en la cárcel.
2: ¿La cárcel?
0: La joven se estremeció de temor. Sus grandes ojos verdes se movieron nerviosamente tratando de mirar a Calimán. Sus manos, pequeñas y blancas, se movían sin cesar y su voz delataba el temor de pensar que iba a ser encarcelada.
2: No, por favor, no.
1: Entonces hable usted, pero hable sinceramente, sin guardarse nada.
0: La hermosa joven aspiró con fuerza en intento de recobrar la serenidad y luego, pausadamente, exclamó:
2: De acuerdo. Ahora lo sabrá usted todo. Tenía usted razón. No soy una delincuente profesional. Trataba de aparentar dureza y decisión, pero... en realidad estaba muerta de miedo. Desde el momento en que me escondí dentro de la avioneta, no sé cómo tuve fuerzas para amenazarlo, pistola en mano, para que me obedeciera.
1: ¿Pero por qué hizo todo esto?
2: Las circunstancias me obligaron. Calimán, escuche. Tengo que salvar a mi padre.
1: Bien, continúe.
2: Tengo que salvarlo, ¿comprende? Necesito estar junto a él antes de que... sea demasiado tarde.
1: Bien, ¿dónde se encuentra su padre?
2: En las selvas lacandonas. Mi padre es el profesor Ramiro Mendoza, un gran arqueólogo y antropólogo. Hace varios años marchó en expedición hacia las selvas vírgenes de Chiapas, hasta la región de los lacandones, para realizar una serie de estudios en las famosas ruinas de Bonampak.
1: ¿Hace años, dijo usted?
2: Sí, 6 años. Durante todo este tiempo ha realizado asombrosos descubrimientos en esas zonas. Estudios que cuando salgan a la luz asombrarán al mundo entero.
1: ¿Y cómo se ha enterado usted de todo esto?
2: Mi padre me escribe. Lo ha hecho durante todos estos años. Pero ahora necesito estar a su lado. Necesito salvarlo. Escuche, la última noticia que tuve de él es que... murió.
1: ¿Que murió? Entonces, ¿por qué dice usted que debe estar a su lado? ¿Que debe rescatarlo? ¿Acaso piensa hacer un peligroso viaje hasta las selvas lacandonas solo para salvar un cadáver?

0: Calimán interrogaba vivamente a la joven. Ella permanecía con una expresión de firmeza que apoyaba sus palabras.
1: No me ha comprendido, Calimán. Aunque recibí una carta notificando la muerte de mi padre, no lo creo, no. Mi padre no es de los que se rinden fácilmente ante la muerte.
2: Mariela, la muerte no respeta a nadie.
1: Pero mi padre no ha muerto, estoy segura. Según la carta que recibí, me notifican que mi padre murió ahogado en un río llamado La Canja, cercano a las ruinas de Bonampak. Ahogado, se da cuenta. Mi padre es un experto nadador.
2: Pero eso no prueba nada, Mariela.
1: Sí, sí, tiene usted razón. Usted es ajeno a mi problema. No conoce a mi padre y cree que es muy natural que haya perecido ahogado. Pero yo que lo conozco sé que no ha muerto. ¡No ha muerto!
0: La hermosa joven, sin poder contener más tiempo aquel estado nervioso, estalló en sollozos amargos, ocultando su lindo rostro entre sus blancas manos. La voz de Calimán se tornó suave, amable, como un bálsamo reconfortante para la joven.
2: Mariela, vamos, procura controlar sus nervios. Créame sinceramente que trato de ayudarla. Vamos, dígame una cosa. ¿Por qué no me habló así desde el primer momento? ¿Por qué no me expuso el problema desde el primer día en que nos vimos? ¿Por qué tuvo que urdir todo este ridículo secuestro y la amenaza de un revólver?
1: Tenía miedo a que usted no diera crédito a mis palabras. Si ahora que estamos muy cerca de nuestra meta, usted no me cree, ¿qué hubiera pensado si le digo todo en la ciudad? De seguro habría pensado que estaba loca. Usted no se imagina lo que he luchado todo este tiempo. Hace 6 meses que recibí esa carta donde se me notificaba la muerte de papá. Desde entonces traté de encontrar los medios para trasladarme hasta las selvas lacandonas. Acudí al Instituto de Antropología, donde conocieron a mi padre. Les conté todo y les pedí ayuda para ir en busca de papá. Pero lo único que recibí fueron palabras de condolencia, palabras hipócritas y desilusiones. Nadie quiere arriesgarse a un viaje tan peligroso solo para comprobar si un hombre ha muerto devorado por las selvas lacandonas.
2: Me pensó que yo la ayudaría.
1: Sí, ese fue mi primer pensamiento. Desde que supe que usted venía a México, me dije, Calimán es el único que puede ayudarme, el que no tiene miedo al peligro ni a la aventura. Calimán, que siempre está al lado de los que lo necesitan, él me ayudará. Eso fue lo que pensé. Y ansiosamente conté los días para que usted llegara a México. Estuve en el aeropuerto, pero me di cuenta que era imposible acercarme a usted.
2: Por eso fue que en la noche de mi llegada al hotel usted estuvo allí vigilándome. ¿Y por qué no me habló entonces?
1: Tuve miedo de que no me recibiera, y menos aún que hiciera caso a mis palabras. Los días siguientes me dediqué a seguir sus pasos, a esperar el momento oportuno.
2: Yo traté de hablar con usted aquella tarde en que me vigilaba en el restaurante.
1: Sí, estaba decidida a hacerlo, pero no sé, tuve miedo de que pensara que estaba loca. Fue por eso que decidí esconderme en la avioneta y, armada de un revólver, obligarlo a ir a Chiapas. Creí que una vez en esas tierras, dándole pruebas de mis palabras, usted ya no se negaría a ayudarme. No, no me diga nada. Ya sé que me porté como una chiquilla estúpida, como una loca. Pero es que estoy desesperada y...
3: Calimán, creo que ha dicho la verdad.
2: Sí, pero para continuar en un viaje tan largo es necesario aportar pruebas de que ese hombre, el profesor Ramiro Mendoza, está vivo. Y si es así, saber si realmente está en peligro o no.
0: Los azules ojos de Calimán miraron intensamente a la joven que sollozaba, ocultando el rostro entre las manos. Por un momento, Calimán apartó la atención de los controles de la avioneta para decir...
2: Mariela, si tuviera usted algo, una prueba que demostrara sus presentimientos.
1: ¿Una prueba?
2: Pues sí, algo más que su dolor de pensar que su padre no puede morir tan fácilmente. Si usted me mostrara una prueba, por pequeña que fuera, de que su padre vive y que necesita ayuda, entonces contaría conmigo.
1: ¿Una prueba? Oh, sí, sí creo que puedo dársela.
2: ¿Qué es?
1: Una carta de papá. La última que recibí, hace aproximadamente unos 8 meses.
2: Oh, ¿y qué es lo que contiene esa carta?
1: La prueba de que papá no puede estar muerto. La prueba de que está en medio de un gran peligro y de que debo estar a su lado. Ahora le mostraré esa carta y sabrá que tengo la razón.

0: La joven y hermosa mujer hurgó entre la bolsa de su impermeable que permanecía sobre el piso de la avioneta y extrajo un papel arrugado.
1: Esta es la última carta que recibí de papá, fechada hace 8 meses. Es breve, pero usted adivinará lo que hay entre líneas. Escuche. Mariela, hija mía, perdóname por no haberte escrito antes, pero realmente el trabajo incesante de las investigaciones me hace olvidarme que existe un mundo llamado civilización. Y Dios me perdona, pero a veces me olvido hasta que existes tú,
2: mi querida y adorada hija. Y es que perdido en este mundo exuberante y grandioso de la selva lacandona, se olvida uno de todo lo que antes lo rodeaba. Cada día siento más amor hacia la selva y cada día aprendo a respetar y venerar más a los lacandones, esa raza altiva, orgullosa y digna descendiente de los mayas. Hija mía, estoy muy satisfecho de las investigaciones realizadas durante los últimos meses. Gracias a la amistad y ayuda que me han brindado los lacandones, he logrado localizar el sitio exacto de lo que siempre se consideró una leyenda: la existencia de una ciudad perdida de mayor riqueza arqueológica que Bonampak. Se le llama Yikujol, que significa la ciudad de oro. Mis ojos han contemplado ya parte de esas increíbles y valiosas ruinas que durante siglos han permanecido custodiadas por la selva. Las riquezas ahí guardadas son incalculables y cada día encuentro mayores riquezas que mis ojos a veces no aciertan a admirar en toda su magnitud. Lo único que me preocupa, hija mía, es que el oro, las piedras preciosas, las riquezas incalculables de Yikujol han despertado la codicia de mis compañeros y temo que desaten la violencia y el crimen. Pero Dios me dará fuerzas para imponer la justicia y el orden, y el capitán Scott no se saldrá con la suya. Me despido de ti, hija mía, con la firme promesa que muy pronto estaré a tu lado.
1: Papá, ¿se da cuenta, Calimán? ¿Por qué no puedo creer que papá esté muerto?
3: Sí, es verdad. Pero dígame, esa carta que recibió usted 2 meses después, en la que le notificaba la muerte de su padre, ¿quién la escribió?
1: El capitán Scott.
3: ¿El capitán Scott? ¿Y quién es ese hombre?
1: Un compañero de expedición de mi padre. Adivina usted lo que hay entre líneas, ¿verdad?
3: Sí, claro. Su padre escribió: la codicia se despierta entre mis compañeros y temo que se desate la violencia y el crimen. Sí. Es probable que su padre esté aún con vida o que necesite de nuestra ayuda.
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6: Se dice que es la única construcción humana visible desde la Luna. Esto es absolutamente falso. De hecho, aún desde el transbordador espacial, a 290 kilómetros de altura, es prácticamente indistinguible, pues es muy delgada y tiene prácticamente el mismo color del terreno a su lado. En cambio, sí son visibles aeropuertos, carreteras presas, etcétera, etcétera, etcétera. Pero una vez dejando la órbita terrestre a pocos miles de kilómetros, ya no es visible ninguna construcción. Lo curioso es que esta creencia es anterior al lanzamiento de satélites artificiales, pues ya en 1938, Richard Halliburton la publicó en su libro Sobre Maravillas de Oriente.
4: Esto fue

contando, y hoy le estaba contando a Martín mientras me traía hasta República de Salvador y Suiza, el hipercentro de la ciudad capital, la capital más bonita de toda la faz de la tierra. Les quería decir que vale la pena recordar, dentro de las tantas cosas buenas que tenemos aquí en Quito, es la capital con el casco histórico más grande, la ciudad más limpia, aunque en ciertas partes nosotros nos podemos cuestionar, porque la ciudad más limpia no es la que más se limpia, sino la que menos se ensucia. Martincito me dice, le digo, porque no estaba sintonizada la mega, le digo, póngale la mega, Martincito. Y me dice, sí, don Pato, ya lo he llevado y no le he cobrado. ¿Ah? Digo, por favor, ¿ah? Muchísimas gracias, Dios le pague, que Dios lo bendiga, que Dios le entregue por cada uno de sus gestos. Multiplicado por todo lo que usted necesita. Entonces le digo, cóbreme, ¿ah? Yo no soy mucho, y hemos conversado muchísimo con mis coaches, mis panelistas, yo no soy mucho de eso, no he aprendido a recibir los regalos, ¿no? Y eso lo tengo que mejorar. Sí, han pasado muchos años de vida, pero siempre uno puede aspirar a subirle una rayita en ese proceso de improvement, de mejoramiento, en ese proceso de crecimiento. Y uno tiene que no únicamente agradecer, sino entender que estamos en medio de una sociedad donde un gesto amable tiene que ser devuelto, no con el mismo gesto, sino con algo mejor. Así que le dije, cóbreme, ¿ah? Y por supuesto que me cobró, ¿no? Y no de la forma en que tú te puedes estar imaginando, mal pensado. Bueno, levantamos esta cara que más que cara parece barata, porque hay gente que se despierta con una expresión tan seria que el reconocimiento facial del celular les pide disculpas y se bloquea solo. Respiremos profundo. Si ya abrió los ojos, ya ganó la primera lotería del día. Porque hay personas que pasan la vida esperando un golpe de suerte y no se dan cuenta de que el verdadero premio fue despertar con otro capítulo por escribir. ¿Sabían que el jueves está dedicado a Júpiter, el dios del trueno? O si se van por la tradición nórdica, a Thor. Uno de mis Avengers favoritos, el del martillo. O sea que oficialmente hoy es el día de repartir martillazos. Pero a las excusas, no al vecino, que después toca ir a dar explicaciones. Es increíble cómo funciona la cabeza. Uno se levanta y antes del primer café ya perdió 3 discusiones que nunca, nunca ocurrieron. Ya uno renunció a un trabajo que todavía tiene y hasta envejeció 20 años porque encontró un dolorcito nuevo. Ya está preocupado por ese dolor. Y la verdad, maravillosa imaginación, pero si la podríamos invertir en mejores propósitos, si cobraríamos por las películas que produce nuestra mente, Netflix ya nos habría comprado la empresa. Hoy, hagamos algo distinto. En lugar de preguntarnos, hey, ¿y si sale mal aquí en la cabeza, en la terraza, en el penthouse? Preguntemos, ¿y si sale bien? ¿Y si sale espectacular? Porque la confianza no cae del cielo. La confianza se fabrica, se construye cada vez que haces algo que ayer te daba miedo. Cada vez que vuelves a intentarlo, cada vez que decides que tus sueños pesan más que tus excusas. Y escucha bien esto, nadie vino a esta vida a gastarle ese intento, ese esfuerzo por gustarle a todo el mundo. Si hasta el chocolate tiene gente que dice que no le gusta, imagínate tú, ¿ah? Así que deja de pedir permiso para ser quien eres. Camina con la frente en alto, ríete más, abraza más, atrévete más. La vida no premia a los que pasan desapercibidos, premia a los que se atreven a salir a la cancha, aunque sepan que alguna vez les van a meter un gol. Hoy no compitas con el vecino, ni con tu ex, ni con el influencer que desayuna en Dubái. Compite con la persona que ayer se quedó con las ganas de intentarlo, porque cada amanecer trae una pregunta escondida. ¿Vas a seguir inventando excusas? ¿O por fin vas a inventarte una vida que te emocione? ¡Ey! ¡Buenos días a la buena gente!

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Dijeron ya, este pato nos va a reventar con buen rock. Los lunes son de buen rock y rock clásico. Pero les estaba contando que me estoy exprimiendo el cerebro porque ayer me quedé, estas últimas dos, tres semanas he estado trabajando y me quedo viendo el amanecer. ¿Por qué? O sea, no es que me comprometa a ver el amanecer, sino que se me consumen las horas mientras voy en mi proceso creativo, mientras estamos trabajando con los chicos en Argentina, estoy en la parte de las campañas, ya se viene la hora de elegir alcaldes, dignidades seccionales, y bueno, bendito sea Dios, que tenemos muchas cosas por hacer. Me quedo hasta las 4:30 de la mañana. Ayer me quedé 4:30 de la mañana. Decía, pato, duérmete, deja ya de hacer lo que estás haciendo. Y yo mismo me respondía, pero ¿y los compromisos? Todo lo que tengo que entregar hoy. ¿Ah? ¿Qué es lo que pasa? Son las responsabilidades, son los compromisos. Y la única disciplina con la que no estoy cumpliendo es la de descansar, la de dormir. Oh, mira. Vamos a ver cómo va esto. Nos vamos a acompañar juntos. Vamos a ponerle músculo y cerebro a la tarea de hacer un día inolvidable.

Mientras estamos viviendo y sufriendo el proceso de desintoxicación mundial. Estamos intentando graduarnos en la Universidad de la Conspiración, ¿no? Nadie puede evitar esa parte de la vida en la que nos metemos en el teléfono y nos llegan mensajes, alertas, etcétera, etcétera. Y digo yo, ¿qué cosa tan extraordinaria es el Internet? Antes, había gente que estudiaba 15 años para convertirse en un neurocirujano. Hoy miras un video de 20 segundos en TikTok y ya eres perito en lenguaje corporal. Eres psicólogo deportivo, agente de la CIA, auditor de la FIFA. Y primo segundo de Nostradamus, que era lo único que nos faltaba. Vamos a hacerle un análisis y a meterle lupa para leer con letra grande la final del día domingo. Una final que aún hoy, llegando al día de Júpiter, la cuarta alba de la semana, y todavía siguen apareciendo unos videos acerca de los pronunciamientos que tanto ingleses que odian a los argentinos. Bueno, los argentinos están en el plano de que todo mundo nos odia. Y no, no. A todos los argentinos no, mentira. No, yo tengo, la verdad, yo puedo salir de ese grupo porque yo sí amo a Argentina, amo los momentos que he pasado en ese maravilloso país, amo a la gente, que es gente muy querida, que es gente muy parecida a nosotros. Ahora digo, hay alguien que, por ahí algunos, que se exageran un poquito en ese amor propio y sobrepasa la pasión, y eso, pues, en esta era del odio, es tomado como una buena razón para odiar a todos los argentinos, pero no es así. Dicen, dentro de estas teorías, que Argentina entregó la final, y la prueba número uno es que Messi tenía cara seria. Raro, sí es raro. Ahora entendamos que un genio como él no puede sino estar antes de cualquier partido, no puede dejar de estar en plena concentración. ¿No es cierto? ¿Ah? Estoy organizando mi pantalla. Bueno, digo yo, después de mirarlo y repasarlo, creo que quienes alcanzaron la posibilidad de querer apropiarse de una idea que puede resultar torcida, es un descubrimiento histórico, sí señor. Imagínense, un tipo que está a punto de jugar la final del mundial, y muchos se preguntan, ¿por qué no estaba haciendo la coreografía de una boda? Claro, porque según la ciencia conspiranoica, si no enseñas los dientes antes del partido, automáticamente firmaste un convenio con la FIFA en una servilleta. ¿Ah? Después vienen los expertos del Zoom infinito y amplían una imagen hasta que los jugadores tienen más píxeles que cara. ¡Miren! El utilero se rascó la nariz. Esa es una señal. Una señal masónica. Caso resuelto. Evidentemente, era el código internacional para decir Operación Paella, fase 2. ¿Ah? Hay gente que no busca la verdad y está buscando una explicación donde ellos puedan seguir teniendo la razón. Porque aceptar que España jugó mejor les produce una alergia intelectual gravísima. Es la misma gente que cuando pierde el ajedrez culpa a la gravedad. Cuando queme el arroz, culpa a la ONU. Y cuando la novia los deja, dicen que fue una conspiración de las amigas. Te ha pasado, ¿no? ¿Ah? ¡No! A veces perdiste porque el otro fue mejor. Yo sé que es un concepto revolucionario y se llama realidad.
Pero la realidad vende poco. La conspiración vende millones. Porque pensar cuesta calorías, inventar tonterías no. Y así vamos a seguir generación tras de generación. Pero estamos aquí con una generación que desconfía de científicos, de médicos, ingenieros, de entrenadores, pero cree ciegamente en un señor que graba un video desde el asiento trasero de un taxi diciendo: tengo información que no quieren que sepas. Ah, te ha pasado, ¿no es cierto? Y te quedas viendo después de ese hook todo el video y te das cuenta que era pura paja. Y ahí vamos compartiéndolo, porque el cerebro humano es maravilloso, pero algunos lo tienen en modo ahorro de energía, en modo adorno. La única conspiración comprobada es que cada día hay más gente opinando y menos gente pensando. Eso sí realmente da miedo. Y esto, déjenme decirles, que no necesita ningún VAR. Bueno, yo no sé si vieron ustedes el video en el que la sacada monumental de Cubarsí, que vale un gol y vale un campeonato mundial, del zaguero del Barça, esa sacada monumental ya la ha manipulado con IA y parece que entra y dicen: falla de la Matrix. De seguro que te llegó ese video. Coméntamelo. Ya estoy como... ¿Ah? 0978 99 96 16.

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Dentro de los fichajes, hablando un poquito de fútbol europeo, fundamentalmente de lo que sucedió con la selección española y las oportunidades que se están abriendo para los jugadores que participaron de esta jornada épica. Se había hablado muchísimo mientras duraba los primeros enfrentamientos de la selección española, del interés del Real Madrid por fichar a Rodri, el capitán de la Roja, y al respecto, de pronto se apagó, no era la estrella que estaban buscando. Siempre hay que reconocer que el Madrid no únicamente busca talento, sino busca romper con las redes, hacer noticia y siempre agarrarte a los mejores que encuentras en el mundo y que te puedas financiar. Como ellos pueden todo, absolutamente no les es mucho problema. Con respecto a Rodri, el Real Madrid quería, después no quería, pero termina siendo el mejor jugador del Mundial, ¿no? Por sobre la influencia y la importancia que alcanzó Lionel Messi, que creo que le supera definitivamente, pese a que Rodri fue el campeonato de la selección española. Ahí hubo una participación de todo el equipo y creo que muchos son los responsables. En Argentina también, pero el compromiso de la selección argentina, de los jugadores con Messi, era importantísimo. Y lo determinante que fue en asistencias y goles, creo que no importa tampoco. No es, si no gano el campeonato me muero. Creo que también hace falta hacer una mirada introspectiva hacia lo que hicimos y cómo nos sentimos, ¿no? O sea, llegamos a la final con un equipo por el cual muy pocos apostaban. Y llegamos a una final muy dignamente y teniendo muchísimas posibilidades que nos las ganamos en el transcurso del ascenso de cada una de las etapas del Mundial. Y por eso y por muchas otras razones, la verdad, las lecciones que dio Messi a sus 39 años serán inscritas con letras de oro dentro del libro de la historia de la música. Me está escribiendo el doctor Marco Gómez, mi cirujano estético favorito, ¿eh? El que me quiere borrar las rayas de la frente. ¿Cuánto me ha costado ganarme esas rayas para que a estas alturas? Pero en algún ratito, quién sabe, si le dejo convencerme. A mi hermano querido, uno de los mejores cirujanos plásticos, director del Departamento de Cirugía Plástica y Reconstructiva del Hospital Pablo Arturo Suárez. 3, 2, 4 operaciones al día. Y decía la Venecita en algún momento que el mejor médico es el que más opera. ¿Ah? Y además, una mística, una personalidad, un compromiso con sus pacientes, con su vocación, con lo que hace para salvar vidas. Déjame que me dice. ¿Ah? Miércoles la música de los 70, muchísimas gracias. Sí, miércoles la música de los 70. Estoy pensando en pasarle primero rock los lunes, martes 80. Los miércoles podría ser haciendo historia en español, ¿no? Los jueves hacemos 70 o no. Miércoles, a ver. Lunes rock, martes 80, 70, no, martes 70. Miércoles 80, jueves latinos, ¿no? Tendría que ser una cosa así. Y el viernes rock and roll. Nos vamos a los 60 y nos vestimos tipo Grease, ¿no? O American Graffiti, o muchas otras películas que estaba viendo el otro día. Una película que se llamó Capitol Records, en donde la estrella principal es Beyoncé. Les estaba diciendo que a mí me pareció muy, muy, muy número uno la actuación de Lionel Messi. Pero al respecto de las capacidades para contratar, para invertir en jugadores que a veces no le hacen falta, ya lo hemos visto los últimos 2 años, que ha contratado figuras decorativas, muy mediáticas, eso sí, muy comentadas en las redes sociales y en los medios de comunicación de todo el mundo. Ahora se está hablando del interés de Rodri, pero es muy posible, esto puede ser un interés sincero, honesto, o puede ser también una jugada para mantenerse en los titulares
por parte del equipo de Florentino. Ustedes saben que yo le tengo una admiración a Florentino. Es un genio del mal, ¿ah? Es, yo creo que ni Hugo Agogó se atrevió a tanto, ni el Dr. Evil de Austin Powers. Bueno, aquí viene la intervención de Pep Guardiola, porque de plano, en una entrevista del ex técnico del Manchester City, dice Pep Guardiola sobre Rodri haciendo twerking para el Real Madrid. Y ahí dice Pep, ¿no? El catalán. Rodri es un tipo muy inteligente. Si quiere jugar para el Real Madrid, esa es su decisión. Yo no soy su entrenador, así que no puedo decirle qué hacer. Pero conozco a Rodri y él entiende lo que el Manchester City le ha dado, lo que ha logrado aquí, lo importante que se ha vuelto para este club. Si se va, respetaré su decisión, pero honestamente preferiría verlo quedarse en el City, porque jugadores como Rodri no son fáciles de reemplazar. Y si realmente está presionando para irse al Madrid, bueno, tal vez debería decirlo claramente en lugar de estar haciéndole guiños y estar jugando como el estratega que es en la cancha, también en el punto de la negociación. Decir claramente en lugar de hacer twerking desde la distancia. ¿Ah? Esa es una de tu técnico, ¿no es cierto? Es un llamado de atención poderoso.

ver si logramos soplar hacia el cielo, no para que nos caiga en la cara, sino para que disfrutemos una mañana de sol, como corresponde a este verano 26. Esta es una versión de una cantante nigeriana de un viejo clásico del blues. Summertime, que la escuchamos con una de mis versiones favoritas, aparte de esta, es la de John Joplin. Pero este viene, viene con un sabor muy africano, muy, muy de mis ancestros. Summertime. Canciones de verano.

good looking. ¡Uy! Tengo que dormir más. Con un cielo nublado, una mañana gris, pero es verano. Como para acordarnos del verano del 69 de

Te queda un poquito de neuronas como para acordarte de aquellas noches maravillosas de verano, cuando estabas en el colegio y escuchabas música como esta. Le despedimos a Brian. Muchísimas gracias, Mr. Adams.

buen y añejo rock español, en la voz de Miguel Ríos. Y te decía si te acordabas del colegio, porque ¿cuántas veces te reuniste? Así como haciendo un picnic o una excursión con carpas, los amigos, las amiguitas. Y mucho rock en una noche de verano.

Bueno, desde pequeño admiré muchísimo a Miguel Ríos. Miki. Qué voz muy parecida a las voces de Nino Bravo, de Tom Jones. Sin exagerar, grandes prodigios. Que la música nos dejó de herencia. De aquellos años, de aquellas noches de verano. En el rock de una noche de verano. Bueno, y si escuchamos esto, no podemos saltarnos una canción que nos marcó nuestra adolescencia. Estamos en verano. ¡Sama! Verano, ¿dónde estás?

0: 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Bueno, estamos haciendo invocación, ¿no?
1: ¡Te llamamos Verano! ¡Huevavia!
0: ¿Dónde estás? Detrás de la nube, pero eso no quita que este día sea maravilloso. ¿Ah? Cuando te conocí. 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

dicen los científicos que el verano existe porque la Tierra viaja inclinada a unos 23.5 grados mientras gira alrededor del Sol. Muy elegante la explicación, la verdad, pero seamos sinceros, eso es lo que dice la física. La poesía cuenta otra historia. Los griegos decían que cuando Helios, el dios del sol, cruzaba el cielo en su carro de fuego, los días se hacían más largos para que los humanos tuvieran más tiempo de enamorarse, de equivocarse, de volver a empezar. Los romanos, siempre más prácticos, pensaban, perfecto, más horas de luz para trabajar. Y ahí fue cuando nacieron los primeros jefes. El verano no nació para que existieran las vacaciones, nació para demostrar que el ser humano pierde la compostura con apenas 5 grados más. Se quita la camisa, promete hacer dieta el lunes, compra una bicicleta que usará 3 veces, and no more, y sube una foto viendo el atardecer con la frase, encontrándome a mí mismo. Aunque se haya perdido a 20 metros el parqueadero. Es la única estación, el verano, donde el aire acondicionado se convierte en religión. El ventilador deja de ser electrodoméstico para convertirse en mejor amigo. Y la playa, ese lugar donde miles de personas pagan por cocinarse lentamente, llenarse de arena en sitios donde la arena jamás debió llegar y discutir por una sombrilla, como si estuvieran negociando la paz mundial. Pero el verano, una cosa, tiene un secreto. Tiene un secreto que nos recuerda que la vida también necesita calor. Calor para abrazar, calor para besar, calor para salir a caminar, para reír hasta que duele el estómago, para sentarse con los amigos a resolver los problemas del planeta sin resolver ninguno, no es necesario. Porque el verano nunca fue una estación, fue un permiso para bajar la guardia, para dejar el reloj un rato sobre la mesa y recordar que vivir no es únicamente producir, es disfrutar. Así que, si hoy hace sol, sal a buscarlo. Y si llueve, inventa tu propio verano porque el clima está afuera. Pero la temperatura con la que decides vivir esa siempre se cocina adentro. Y cuidado con dejarla muy baja, porque una vida tibia jamás ha sido la receta de una gran historia esta que le estamos escribiendo hoy. Verano traidor. Ahí está el pajarito. Mario Gómez, en una versión unplugged, en una versión muy suya, de solista, una canción que participó escribiéndola, Verano Traidor, ustedes sí se acuerdan.

no tendría sentido de existir si no tendría una noche y otra noche y todas las noches hasta que salga el sol.

Bueno, los veranos argentinos que son entre enero y marzo. Y ahí nos vamos a lo que se convirtió en un verdadero símbolo de muchas generaciones. Jamaica y el... totalmente, inclusive yo diría que hasta los veranos ecuatorianos, porque llegó toda esa influencia a las playas esmeraldeñas y la tomaron como propia. Y se vino el reggae. Es que ya iba a decir reggaeton. Esto es últimamente, menos mal, teníamos mejores armonías. Y debe ser que nuestros traumas son mucho más manejables.

no sé si les pasa a ustedes también. Las imágenes de mis veranos, adolescentes, tienen mucho la marca de Bob Marley, y es por eso que les voy a llevar a las playas esmeraldeñas, porque Esmeraldas se dejó invadir por esta cultura, por las rastas, mujeres bonitas, de color de chocolate, con sabores especiales. ¡Oh!

Yo no sé si ustedes compartieron este flash de imágenes. Verano. Y justo hago una oda a la luz del sol en un día gris. Porque los días grises también son bonitos, ¿no?

recuerdo de todos esos amores de verano, desde chiquito, 15 años, 16 años, cuando comenzamos a conocer un poquito la naturaleza femenina, cómo piensan, cómo se las debe amar y admirar, desde su cerebro hasta su figura, porque yo siempre fui un sapio sexual, ¿no? Siempre me encantó estar con mujeres inteligentes. Y el verano me trae al sol, me trae a la arena. No me gustaba meterme al mar porque era de esos adefesiosos, como decía mi abuelita, ¿no? Porque salías y para llegar de nuevo tenías que sacarte toda la arena de los pies y etcétera, etcétera, etcétera. Era un suplicio. ¡Ah! ¡Venga!

0: más o menos yo tenía como 15 años. Mi primer viaje, estaba recordando mi primer viaje a Esmeraldas con los amigotes. O sea, sin la tutela responsable de tus padres, ¿no? ¿Ah? Cosa peligrosa, ¿no?
1: La mega.
0: Ah, la mega, ¿no?

0: el momento que lo hago muy bien, ¿no? Claro. O sea, si voy a pecar, peco correctamente.
1: Por tres.
0: Exactamente. Y me trajiste y te quiero agradecer muchísimo, lo hago público.
1: No, encantado. ¿Ah? Con mucho cariño, Patito, ya sabes, siempre...
0: Estaba escuchando el reggae. Para mí el reggae es Esmeraldas. Sí. Más que la marimba. O sea, tengo mi memoria auditiva muy bien afincada con Esmeraldas y mis compadres, mis amigos queridos. ¿Ah? Ya no les puedo decir negritos porque ahora te exigen que les digamos afrodescendientes. O sea, no.
1: Antes decían a todos los amigos negritos, ¿no?
0: Yo les digo a todos negritos.
1: Negrito.
0: Tu papá dice.
1: Mi padre, claro.
0: Todavía se le quedó ese de negrito.
1: Los amigos que tiene.
0: A mí lo único que se me quedó de esa época, o sea, yo no tenía la costumbre de decir negrito, les decía estúpidos. Imbécil. ¿Cómo estás, imbécil? ¿No? Pero a quienes más quería. No sé si me hago entender.
1: O gordos, ¿no? Gordos.
0: No, nunca he dicho gordo, porque se me hacía mucho. A ti te digo gordo, porque estabas gordo un ratito. Y de cariño, ¿no? Fíjate lo especial que eres, que me salí de la regla, ¿no? O sea, al gordo Nájera también le digo gordo, pero porque todo el mundo le dice gordo. No, yo no ando gordeando por la vida. ¿Ah? O sea, me parece, sí, no mucha gente lo toma bien, ¿me entiendes?
1: Así es.
0: ¿Ah? O sea, el tema de la figura hoy por hoy, bueno, sí, siempre ha sido un completo problema. Hoy es más, hoy que todo el mundo se tiene que fotografiar el día a día para demostrar que has alcanzado la felicidad, que te amas a ti mismo.
1: Bueno, es una teoría conspirativa.
0: Aguántate una cosa. Yo tenía como 15 años y conozco a una chica mulatita, preciosa, y me enamoro. Me enamoré, yo tenía una facilidad para enamorarme.
1: A la primera.
0: Sí.
1: Y eso
0: sí,
1: que
0: sí.
1: Tú eres sapiens sexual, ¿no?
0: Sapiosexual. Sí. Pero negocio, ¿no? O sea, no siempre voy a exigir intelectualidad al momento de la cercanía sexual. O sea, también yo creo que todos tenemos derecho a existir hasta los tontitos. Hasta las tontitas. Entonces, bueno, el tema es que la conozco, y fíjate cómo me acuerdo que se llamaba Patricia. Era una flaca, pero era una muñeca. Una muñeca con trencitas, ¿ah? Con trencitas churonas, ¿no es cierto? O sea, trencitas tipo... ¿Cómo le llaman ahora a las trenzas? Trenzas, ¿no?
1: Sí.
0: Cuando te haces puro trenzas, nada más,
1: las
0: solo trenzas.
1: Trencitas, sí.
0: Solo trenzas, todo el cabello.
1: Todo el cabello.
0: ¿Ah? Boludo. No tienes que decir boludo, sino... ¡Boludo! ¿Eh? Entonces, la conozco, me conoce, o sea, nos conocimos en la mañana, tipo mediodía, y a la tardecita ya éramos noviecitos, ¿no? Ella, sí.
1: Tan rápido.
0: Yo era medio, o sea, es que yo respeto mucho el tiempo. ¿Me entiendes? Porque no teníamos toda la vida para compartirla.
1: Así es.
0: Teníamos 4 o 5 días máximo.
1: Amor de verano.
0: Exactamente. ¿Ah? Entonces, fíjate que qué tan bonito, qué tan poco importante y a la vez qué tan trascendental. Resultó que hasta ahora me acuerdo que se llamaba Patricia.
1: ¿Ah? O sea, tu tocaya.
0: Y era vieja.
1: O sea,
0: era una vieja de 17 años.
1: 5 años más.
0: No, era una vieja de 17 años. Tenía 2 años más que yo, ¿no? Entonces, y yo, venciendo mi timidez, me la acerqué y logré, ahora se diría, conectar, ¿no es cierto? Le caí muy bien. O sea, no era el... qué sé yo, no era el muñeco de la playa, yo, como para que estás, esperando, pero me la gané a base de verso bonito. Y pasamos unos 4 días que yo creo que fueron los 4 días más felices.
1: ¿Cómo entablabas tú, Patito, las conversaciones?
0: No sé,
1: así, por ejemplo.
0: No, es improvisado. No llegabas con una idea preconcebida, ¿me entiendes? Porque,
1: o sea,
0: creo que la
1: empírico,
0: tienes perdida.
1: Todo empírico, o sea, tú le veías y a través de eso era como una inspiración para poder
0: ahí hablar. Ahí se, o sea, fluía, ¿no?
1: Ah, ok.
0: Entonces...
1: ¿No tenías un speech, un guión
0: No tenía.
1: Fluía.
0: No tenía. ¿Sabes por qué? Porque... primero, y esto ya con la experiencia, nunca me gustaba repetir, porque creía que cada una de mis parejas merecía el homenaje de mi pensamiento, de mi concentración y de mi creatividad, ¿no? Porque muy fácil, inventarte una frase que sea un cliché enganchador, ¿no? Y

0: irrepetibles a todas con la misma cantaleta, ¿no? Yo realmente trataba de conectar, le estudiaba, le analizaba. Y,
1: a través de los rasgos físicos, todo.
0: Sí, te conté alguna vez que me acerqué a una chica que me dijo tres veces que no quería bailar conmigo.
1: Ah, ¿no?
0: Yo era la chica más linda de la fiesta. Ah. Y era una de las chicas más lindas de Quito. ¿Ah?
1: ¿No?
0: Y me dijo, al último, me dijo, me dijo así contundente, porque primero me dijo así media cortante, la segunda ya fue un poco cruel, y la tercera, ya cansada de decirme no, me dijo, ¿sabes qué? Por último, a mí no me gustan las mujeres, ¿no? Yo me quedé así, así, medio segundo, dos, tres segundos, en silencio, e inmediatamente le dije, qué bueno, ya tenemos algo en común, porque, ah, no, a mí no me gustan los hombres. A mí no me gustan los hombres.
1: ¿Quién estaba
0: no, no, lo que me dijo, no, no, lo que me dijo fue, a mí no me gustan los hombres. Entonces claro. Le digo, ah, qué bueno, le digo, ¿ah? Podemos salir a bailar porque claro. A mí tampoco. Ya tenemos algo en común. O sea, fue algo.
1: Claro, muy, muy improvisado.
0: Algo que nació.
1: Ahí.
0: Se mató de la risa. Ella era una vieja de unos 18 años, ¿no? Yo igual, tenía 14 años, estaba en mis primeros ejercicios de romper hielo, cómo romper el hielo. No, estaba rompiéndome mi propia timidez y estaba rompiendo con las limitaciones que yo cargaba encima de mi cabeza, ¿me entiendes? Entonces, llegaba y era eso, ¿no? O sea,
1: prueba y error.
0: Exacto. A veces funcionaba, el 99% funcionaba. No me acuerdo alguna situación, pero me imagino que en algún momento no habrá funcionado, ¿no? ¿Ah?
1: Tuviste que fracasar algunas veces para poder tener éxito.
0: No creo que tantas, algunas. No creo que tantas, algunas, porque sí, la verdad, sí soy un poquito inteligente y creo que la inteligencia gana a veces hasta la facha, ¿no?
1: Sin duda.
0: Sí, entonces, entonces, te diré que yo esta mañana me levanté agradeciéndole a Dios por todo lo que me ha dado. Y entre eso estaba precisamente ese color gris brillante que tiene mi cerebro, esos sesos que son prolíficos y que me han servido muchísimo, no únicamente para amar, sino para vivir, para educarle a mi familia, para hacer lo que más amo en mi vida, que es esto, que es hacer la mega, ¿no es cierto? Entonces, estábamos en el verano y te hablé de Patricia. Uh-huh. Entonces, un día, En esos tiempos, yo chiquito todavía, no sé, pero veo una película que se llamaba Almohada para Tres. ¿Ah? El título, podría decir, es para.
1: Rompe.
0: Es una película de entretenimiento adulto, ¿no?
1: Así es.
0: Pero esa película era más Disney que lo que hay hoy en OnlyFans, hermano. ¿Ah? O sea.
1: Almohada para tres.
0: Que arroje la primera piedra aquel que esté libre de pecado. Entonces, para uno que tenía 14 años, y quienes me están escuchando y somos un poco así, contemporáneos, los que tenemos 78, ¿no es cierto? Se van a acordar de esta película, que en realidad fue una traducción para venderla más, me imagino, ¿no? Porque sonaba medio porno, ¿no? O sea, ¿me entiendes? Pero no era porno, claro. O sea, no pasaban películas porno en el cine, sino eran películas.
1: Antes había el teatro.
0: Eróticas.
1: Erótico,
0: picante.
1: Picante,
0: ¿no? Y generalmente las películas italianas que veíamos en ese tiempo tenían o comedia romántica o comedia, con un poquito de.
1: Con final abstracto.
0: No, final feliz quieres decir, pero no. No. Veías. Que para nosotros a los 14 años mirar que yo le llamaría erotismo, ¿no? Porque es el arte del desnudo, es el arte del amor, es el arte del amor sexual, el erotismo tiene una serie de aristas como para considerarlas y meterlas en un solo concepto es muy difícil. Pero estas películas italianas, suecas que venían no te mostraban, no era pornografía, no te mostraban sexo explícito, no nos gustaba, realmente, no nos gustaba. A mí me encantaba lo que contenía la revista Playboy, por ejemplo, que cuidaba muchísimo la estructura, la imagen, la composición fotográfica, los colores, las modelos, etcétera, etcétera. Y no tenían poses
1: extravagantes.
0: No, no, más que extravagantes, absolutamente sexuales, ¿no? Más bien eran las modelos lindas. Uh-huh. De hecho, uno de sus eslogans y la filosofía de los desnudos era The Girl Next Door. O sea, nuestra vecina, no la actriz porno, ¿no? Sino, o sea, desnudamos a nuestra vecina, a la chica común y corriente, la chica bonita, etcétera, etcétera. Okay, entonces,
1: la que al frente de tu edificio,
0: la,
1: ¿no?,
0: que vive al lado, The Girl Next Door, The Girl Next Door. Entonces, ¿qué te pasa? Que voy a ver, pero era una película prohibida para 15 años, para menores de 15 años. Entonces, fuimos con los amigotes, nosotros teníamos 14 años, ¿no? Una cosa así, menos 13 años, posiblemente. Y pues, por supuesto, debo reconocerlo porque no soy perfecto, aunque usted no lo crea, pero sobornamos al de la puerta. Claro, es que esas eran nuestras travesuras, que no está bien contarlas, ¿no? O sea, como si fuese un trofeo de guerra. Pero lo hacíamos y sobrevivimos a la experiencia. Y te digo que lo interesante y lo simpático de todo esto es que entramos, y no era una película, lo máximo que vimos fue... Entonces eran dos chicas, no me acuerdo de dónde, creo que era italiana la protagonista, al final terminan siendo los tres protagonistas, ¿no? Esta era una chica que llega a una de las islas griegas, donde estaba, y dentro de lo que está buscando una habitación, se encuentra con una pareja de chicos enamorados que estaban de vacaciones en una de las islas griegas, ¿no? Con... Se has visto, ¿no? Sí. Aunque sean postales, como sí, son las construcciones, todo blanco, a subniveles, etcétera, etcétera. Entonces, encuentra esta pareja, si pueden verla en esas plataformas lindas que cuestan poquito, ahí es Summer Lovers, amantes de verano, ¿no? Entonces, ella se encuentra, les voy a dar un spoiler, ¿cómo es un spoiler?
1: Spoiler, ajá.
0: ¿Ah? Entonces, y resulta que ella termina enamorándose de él, del chico que le, al final le hospedan
1: en su
0: suite. Y y en el proceso se enamora de él y termina enamorándose de ella, ¿no? Entonces,
1: no es que amor hacían, de verano.
0: Amor de verano, no es que hacían, también, ¿no? Pero de una forma muy, muy bonita, o sea, nada pornográfico. ¿Me entiendes? No se veía absolutamente nada, pero te daban a entender, cosa que era mucho más bonito. Y además los paisajes, las chicas, el tipo también muy, muy fachero, ¿no?
1: Oh,
0: o sea,
1: supuesto.
0: Todo
1: claro.
0: Lindo. Y era una comedia romántica.
1: Nada de morbo, más bien, totalmente distinta.
0: Y era prohibido para menores de 15 años, pero nosotros teníamos...
1: 14.
0: Teníamos 14, sí, 13, ¿no? Entonces...
1: Te aparentabas más edad también, ¿no?
0: Aparentaba más edad, sí, parecía de 13 y medio. Ah, sí, todo el mundo creía, no, él debe tener 14. Por la voz, el que todo el mundo.
1: Claro, claro.
0: Todo el mundo.
1: Seguramente
0: agarraba.
1: Tú fuiste quien.
0: Yo en ese momento estaba así como el gallo Claudio.
1: El principal.
0: Digo. ¿Ah?
1: El principal cómplice para el soborno del señor de la puerta, ¿no?
0: Claro, no, es que, fíjate el nivel de travesuras tan inocentes.
1: Claro.
0: ¿No? O sea, no hacíamos daño a nadie.
1: Absoluto.
0: Nos metíamos. Con toda la vergüenza, primero no era que éramos cancherísimos y oye te doy tanto, ¿no? Toma esta propina, déjanos entrar. No, era dándonos la vuelta 15 minutos para ver cómo rompemos el hielo y cómo no nos manda de una patada, sintiéndose afectado en su honor al ofrecerle una coima, ¿no? Un soborno para que nos dejen entrar. Después ya hicimos costumbre y íbamos.
1: Ya era crucido.
0: Íbamos una vez a la semana a ver ese
1: pato.
0: Niño pato.
1: Niño joven.
0: Claro.
1: Pato.
0: Niño.
1: Niño.
0: Entonces.
1: Niño pato.
0: Lindísimo. ¿Y por qué les cuento de la historia de esta película? Nada más y nada menos porque la canción después la hice famosísima. A ver. Pam pam. Ahí está. La hice famosísima, con el mismo intérprete. ¿Tú viste Flashdance? No es de tu época. Lindísima, no. Jennifer Beals. ¿Nunca viste Flashdance?
1: No.
0: Eres un comunicador y no has visto.
1: Flashdance.
0: Flashdance.
1: Seguramente que si le
0: pongo a
1: averiguar.
0: Si la hubieras visto, te acordarías. Primero, no pudiste verte.
1: ¿Qué es de los 80, Patito?
0: No, 90. Se
1: 90. 90,
0: 80. Realmente no recuerdo.
1: Baile rápido.
0: No tenía traducción. Te vendieron la película así como nunca Saturday Night Fever nos vendieron como sábado de fiebre en la noche. Siempre fue Saturday Night Fever.
1: Okay.
0: Bueno, Flashdance tenía una actriz preciosa que fue mi amor platónico de película, Jennifer Beals. Zambita, no podía ser de otra manera, ¿no? Con sus rizos.
1: Morenita.
0: Con sus churros, con sus rizos alisa. Solo que ella no se alisaba los churros. Morenita. ¿Ah? Morenita preciosa. O sea, no morenita de negrita ni de mulata, pero era como era churona, trigueñita. Claro. Exactamente. Claro. Entonces, ella hizo la canción de. Tú sí, seguramente escuchaste. She's a maniac, maniac.
1: Por supuesto, incluso. Bueno, sí.
0: Eso hizo Michael Cimbello, ¿no? Ajá. Y la canción de Summer Lovers también la hizo Michael Cimbello. Y es una canción buenaza. De seguro que ustedes se van a acordar. ¡Venga! Desde Almohada para Tres. ¡Oh! Eso no lo podías decir muy alto porque tu mamá te daba una en la boca. Y si te tenía un poquito de compasión, cuando estaba realmente cruel.

momento de recibir tus mensajes en 09 78 99 96 16. Me dice que le parece que fue en el 84-85 la icónica imagen de cuando se quita el brasier. Eso era para nosotros, porque se quita el brasier. Hubo una escena donde esta chica se quita el brasier. Está, imagínate, veranos de los 80, el destape español, mucho en las playas europeas, mucho topless, inclusive muchas experiencias de nudismo, playas nudistas, etcétera, etcétera. No era una cosa para los europeos como wow, ¿no? Este fue una encachetada contra nuestra moral. Era todo lo contrario, era muy normal. Y es por eso que te digo que la película no tuvo perdón, no tuvo ningún contexto que sea contrario a los buenos principios que nos enseñaron nuestros padres, ¿no? Entonces, ¿qué es lo que pasa? ¿Qué es lo que pasa aquí? Ah, nos vamos a la pausa y regresamos inmediatamente. Acuérdense ustedes de esto.

0: todos aquellos que creen en el destino.
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0: Estado ya el Ecuador del día de hoy, hoy jueves, el día de Júpiter. ¿Ah? El día de... ya no me acuerdo.
1: Apago el motor para escucharlo mejor.
0: Hoy es un día muy especial, porque no es el fin de semana, pero ya comienza el fin de semana, ¿no?
2: Jueves. Es la antesala del fin de semana.
0: Sí, me han dicho mucho. Pero para mí ya es fin de semana. Yo ya como que me despierto. Ayer me terminé de dormir a eso a las 4:30 de la mañana, que es más o menos está haciendo. Por Dios, Pato, eres un ser perfecto. Eres un ser que tiene absolutamente todo. Lo único que te falta es un poquito de disciplina con las horas y el compromiso que debes tener con el sueño, ¿no? Es que lo que pasa es que yo me termino despierto contribuyendo, trabajando por mis sueños. ¿Ah? Y no le dejo entrar al sueño para que se instale. Y mi cerebro. Hay días que yo me estoy despertando y no logro elaborar mis ideas, ¿me entiendes? Entonces me atropello, sí me has notado, ¿no?
2: Sí.
0: Entonces estoy. Y me pongo a pensar en muchísimas cosas mientras estoy hablando con el micrófono abierto.
2: Divergente.
0: Claro, absolutamente. ¿Cómo estás, Estevita?
2: Bien. Divergente estoy también.
0: También estás divergente.
2: Se ha vuelto algo increíble.
0: Tendencia
2: a lo que hablábamos, ¿no? Ajá. Las redes sociales.
0: Sí.
2: Qué locura.
0: Sí.
2: Oye, una locura total.
0: Yo realmente no he logrado enamorarme de las redes sociales como para desarrollar una cosa, o sea, me he visto obligado a entender de que tenemos que trabajar con eso, ¿no? Para completar un 360 como propuesta comunicacional. Pero he estudiado muchísimo para entenderla y ver cómo se va moviendo dentro de este inmenso océano que es la humanidad y cómo quiere esa humanidad comunicarse al final, ¿no es cierto? Entonces, digo yo, es impostergable, es imprescindible, pero todavía yo, dentro de mi mente que tengo, donde la tengo fija a la perfección, quiero hacer algo realmente extraordinario y lo voy a hacer, ¿no? Lo voy a hacer escapándome un poquito y metiéndome también, o sea, utilizándola como palanca para que el consumo de la radio no se muera, ¿no? O sea, yo amo tanto a la radio y no es... una cosa de esas que dicen los viejitos, no, es que todo tiempo anterior fue mejor. No, o sea, creo que este tiempo también merece que se lo reconozca como un tiempo maravilloso. Sin y un duda. un tiempo en el que tanto el tiempo como nosotros nos merecemos casar, ¿no es cierto? ¿Me entiendes? O sea, que me guste el tiempo que estamos viviendo, pero no quiero dejar esa novia, ¿no? Que siempre la amaste y que no, que por Dios, perdóname, a las 4 de la mañana, ¿no? Yo estoy en esas. Texteando a mi radio, diciendo el te extraño, te quiero mucho.
2: I love you.
0: No puedo conciliar el sueño porque te estoy pensando, radio. ¿Ah?
2: Amas.
0: Amo la radio.
2: La amas. Amo. Tu amiga, tu amante.
0: Y yo le canto, seré tu amante bandido. Bueno, el tema, y aquí hay es muy interesante, porque amo la radio, porque amo la gente que escucha, que ha escuchado durante tanto tiempo, ¿no? Tú naciste en un entorno de radio, tu padre.
2: A mí me hicieron en una cabina, Patito.
0: No.
2: Sí.
0: Tu mamá.
2: Mi papá le conoció a mi padre.
0: Y le comió en la radio.
2: Y algo así me enteré, ¿verdad?
0: Le comió en la radio.
2: Entonces.
0: Se comieron. Como,
2: claro, nació todo ahí, la chispa ya. Nació ahí. O
0: sea, pero se comieron en la radio.
2: Seguramente. Y entonces ya nací ahí.
0: O sea, a ti no
2: ahí,
0: te.
2: A mí me hicieron ahí.
0: Pero digo, a ti no te molestaría.
2: En una cabina de radio.
0: Digo, a ti no te molestaría que preguntarle, papá, cómo fue que.
2: No, es que.
0: ¿Se fueron a París o.
2: No.
0: ¿O qué? O París estuvo en la radio, ¿dónde cometieron el pecadillo?
2: No, pues ahí fue la
0: euforia,
2: fue la...
0: ¿Ah, sí?
2: Ahí fue la
0: ¿en chispa, una cabina de radio?
2: La chispa, sí. Ahí tuvieron...
0: O sea, ahí se encendió la chispa, pero ¿dónde?
2: Se encendió, no, ahí mismo.
0: ¿Dónde la hoguera? ¿Dónde la fogata?
2: No, es que ahí... Es que, claro.
0: ¿Te contaron? ¿Te contaron eso?
2: Sí.
0: No.
2: Sí.
0: Qué bestia. Yo,
2: es que claro, mi madre le lleva a mi padre a la radio porque ella,
0: tu mamá trabajaba.
2: Mi madre trabajaba en Paz Descansa. En Radio La Ola.
0: Bendita sea tu mamá.
2: Amén.
0: Su memoria.
2: Marisol Mora trabajaba en la radio y pues de ahí conoce a mi padre y él va a reemplazarle.
0: Bueno, pero tu padre también tenía historia de su padre, uno de las mejores voces que ha tenido este país. O sea, tu abuelo.
2: Mi abuelo, claro,
0: Francisco. Me contaban mis antepasados, ¿no? Mis amigos que llegaron antes a la radio que yo. Cuando me tocó, por ejemplo, hacer La Bruja, yo trabajaba con Jorge Obando, con Fabricio Cifuentes, que eran verdaderas leyendas.
2: Voces de oro.
0: Maravillosos, maravillosos. Además, unos seres humanos increíbles, ¿no? Entonces me hablaban de sus contemporáneos y ahí estaba tu abuelo.
2: Sí, sí, sí, mi abuelo.
0: Yo soy más contemporáneo de tu papá.
2: Claro.
0: Sí.
2: Claro, por eso seguramente pues ahí compaginaron muy bien mi madre y mi padre en el tema de la comunicación.
0: Ah, ya, pero yo ya me preocupé, compañero. Sí. Hablando de la contemporaneidad de tu padre conmigo.
2: Ah, mira.
0: Nos queremos, pero no compaginamos.
2: Pero no revueltos.
0: Compaginaron tu mamá y tu papá.
2: Claro.
0: Y le lleva tu mamá a tu papá a hacer radio.
2: A la radio, claro.
0: Tu papá todavía no había tenido llevado tu papá, tu abuelo a tu papá a la radio.
2: No, para nada.
0: Qué loco,
2: sí. Ajá. Es más, fue.
0: ¿Ya?
2: Fue allá y con don Eduardo Cisneros, quien es de
0: Eduardo, claro.
2: Le abrió la puerta
0: a. Lo conocí alguna vez, no me acuerdo en qué circunstancia, yo tenía 15 años. En algún momento me llamaron a los 15 años, porque pensaban que yo era mayor, ¿no? Y me fui hasta Ambato, me llamaron de Ambato, de la radio más importante, que creo que se llamaba Variedades, a proponerme que sea director de esa radio, ¿no? Cuando me vino un pendejo que todavía tenía 8 o 9 pelos debajo de la nariz, entre los labios, o sea, todavía ni siquiera me crecía muy bien el bigote, me insistieron, me dijeron, porque pensaban que tenía por lo menos unos 18 años, ¿no? Yo ya había sido director de Sonorama.
2: ¿De acá?
0: Sí. Ajá. Entonces, gracias a aquello, a ese contacto, o sea, a esa oportunidad que ya tuvieron de escucharme y de todo como lo estábamos haciendo, me llaman de Ambato a proponerme. Imagínate, yo, o sea, tuve la cara dura también de decirle a mi mamá, oye, mamá, no, me voy a Ambato a vivir porque voy a ser director de una radio. Me pegó una. ¿Ah? ¿Qué te pasa? Ahí vino la típica, ¿qué crees que te manda solo?
2: Ah, ¿ah? No, claro.
0: No, pues uno no se mandaba solo.
2: Total.
0: Era muy respetuoso.

0: con toda la gente que en nuestra anterior época nosotros teníamos frecuencia en Ambato,
1: claro,
0: que era la 102.1. Uh-huh. Y la gente nos eligió. A mí me contaban que tú pasabas por la, ¿cómo se llama la calle?
1: Ceballos.
0: Por la Ceballos,
1: sí,
0: exactamente, donde están todos los negocios.
1: Por supuesto, ¿no? la central.
0: Y, ¿no?, me contaban que todos los negocios de la Ceballos estaban con los parlantes a todo volumen escuchando la Mega.
1: Sí, sí, sí.
0: Pero todos los negocios escuchando la Mega, ¿no? Y en ese tiempo no escuchaban ni siquiera una radio ambateña, escuchaban la radio. Y por eso yo entré en un romance absoluto y mucha gente pensaba que yo era ambateño, ¿no?
1: Sí.
0: Por la forma en cómo me entregué a Ambato, ¿no? En cómo recibí con gratitud, con agradecimiento, todo el amor y todo el cariño, y la preferencia que nos brindaron como la Mega. Entonces, y ambateños no se ubicaban de cuál es Borja de Ambato. Digo, no soy de Ambato, pero amo Ambato. Y lo más bonito es eso, que sin haber nacido, quieras a una ciudad tan bonito como le quería yo a Ambato.
1: Y ellos te quieren.
0: Sí, sí.
1: Sin duda alguna.
0: Años después sigo visitando y hay muchísima gente que se acerca.
1: El cariño ahí es genuino.
0: Sí, sí.
1: Es amo genuino, Ambato. Patito.
0: Amo Ambato.
1: Sin duda alguna.
0: No.
1: Oye, yo también amo Ambato.
0: Qué bueno, tú naciste en Ambato.
1: Yo nací ahí, me hicieron en la cabina, como te
0: hicieron en la cabina y nueve meses después
1: ya.
0: El flancito se
1: salimos. ¿Sabes qué? Tú mencionabas esto, ¿no?
0: Salió el budín del horno.
1: Salí, me trajo la cigüeña.
0: Ajá.
1: Entonces ya nací en ese ámbito radial,
0: claro,
1: como tú mencionabas, Patricio.
0: Claro, del lado y lado. Del lado y lado.
1: Entonces, eso íbamos, el tema de la radio.
0: Uh-huh.
1: El tema de la radio que tiene, chútica, ha vencido a todo.
0: Absolutamente.
1: Venció
0: al tiempo
1: a MTV,
0: mismo. Claro.
1: Venció a todo lo que se venía con tantas uh-huh. campañas que lanzaron. Yo creo que nunca va a morir la radio.
0: Ayer estaba viendo la película de Michael.
1: Oh, qué buena.
0: ¿Ah?
1: El biopic,
0: ¿no? Uh-huh. Y esa parte en donde Michael Jackson ya lanza, creo que Thriller o Bad, no me acuerdo cuál de las dos. Uh-huh. Y no le ponían Michael Jackson en MTV. Yo no me acuerdo uh-huh. de eso.
1: Ah, por supuesto, ¿ah? No ponían.
0: Hasta que llega el presidente de la CBS, porque Michael lo presiona, y el presidente le llama al presidente de MTV y le dice, uh-huh. compadre, o te pones, porque si es que no le pones a mi artista,
1: te veto
0: todos los artistas, y ahí claro. menciona a Billy Joel, uh-huh.
1: las estrellas
0: que
1: claro.
0: en ese momento todas estaban firmadas con CBS,
1: claro.
0: ¿no? Con la compañía Epic, era una de las compañías de CBS, y Epic lo tenía firmado a Michael Jackson. Qué linda historia.
1: Hermosa. Y pero decían que no ponían más que todo a los afroamericanos.
0: A los artistas negros.
1: Afroamericanos. Sí,
0: sí. Sí,
1: sí, sí, no ponían a
0: Es los... que en ese tiempo, y no era por una cosa de racismo, que yo, o sea, habiendo deambulado por los medios de comunicación tradicionales durante tantas décadas, yo sí le entendí ese punto. No es porque es negro y no lo pasamos, y MTV no. Lo que pasa que estaba muy segmentado el público y los medios a donde tú dirigías tu programación, ¿no? Entonces, no es como hoy que todo el mundo consume todo. En ese tiempo, te estoy hablando de los ochentas, noventas.
1: Claro,
0: en ese tiempo, la comunidad negra de los Estados Unidos consumía música negra.
1: R&B.
0: Música negra. Música negra, ¿no? Absolutamente. Y la comunidad blanca, más al pop rock, no tanto el rock, porque en esas décadas el rock no estaba en su esplendor, pero el mainstream de los blancos americanos era otra cosa totalmente distinta. El contemporary hit, el CHR, en cuanto a radios. O sea, tú no escuchabas una radio, que no sea negra, una canción de Michael Jackson, así de plano, ¿no? El consumo no, permitía que la gente ni los unos escuchen lo de los otros. Entonces era por forma de percibir que ese era un artista, que Michael Jackson era un artista que pertenecía a la comunidad afrodescendiente, ¿no? Y que no era consumible por el público normalmente americano, ¿no? O sea, como estaba construida la sociedad en ese tiempo. Entonces
1: fue el primero en romper el paradigma y
0: hacerse un crossover.

0: dentro de comunidades. Sin embargo, de aquello, él, como tú dices, rompe una costumbre y le genera un fanatismo del público joven blanco, ¿no? Norteamericano. Fíjate que en ese tiempo, o sea, hasta ese tiempo, hasta los noventas, temas latinos que hayan sido, o hayan estado, o que pudieran haber ocupado uno de los sitios de las 100 canciones más populares de la semana, solo Mocedades con una canción de Juan Carlos Calderón que se llamaba Eres Tú, que clasificó. Y antes de eso, La Bamba.
1: Para bailar
0: La Bamba, ¿no? Okay. Alguna vez también estuvo Pérez Prado, que era el padre del mambo. ¿Te acuerdas?
1: Sí.
0: ¿Ah? Entonces también hizo. Pero te estoy hablando de 4 o 5 décadas en donde no llegaban a 5 las canciones que pudieron haber estado dentro de las favoritas, que se pudieron haber metido siendo latinas. Ahora vemos, yo he visto algunas veces las listas de popularidad de la revista Billboard, que se van metiendo J Balvin, se ha metido Maluma, ya no es de sorprenderse.
2: El señor que canta así.
0: Ah, Bad Bunny, ¿no? Que hasta hay algunos ridículos que le pueden comparar a, y preferirlo, porque no, o sea, ya un insulto al buen gusto y a las buenas maneras, a las good manners, es compararle a Michael Jackson con Bad Bunny, ¿no? Pero hay algunos, inclusive, y he visto videos que le ponen a chicos, y les preguntan quién es mejor, Michael Jackson o Bad Bunny. Y dicen Bad Bunny, no, o sea, por
1: claro,
0: Dios.
1: Claro, claro. Pero ¿sabes qué?
0: El deterioro.
1: El biopic le dio mucha fuerza a Michael Jackson.
0: Uh-huh.
1: Para que ahora la nueva generación pueda entender que existe.
0: Que hay un rey.
1: Exactamente.
0: Y ese rey no puede ser desplazado, por ni supuesto. Puede ser reemplazado por absolutamente nada. Bueno, estamos hablando de comunicación y tú estás preparando un seminario.
1: Así,
0: ¿no?
1: Es, Patito. Es ya la otra semana.
0: La próxima semana.
1: Sí, sí, sí.
0: ¿Cómo ha pasado el tiempo?
1: ¿Cómo ha pasado? Sí, es el sábado 1 de agosto en el Hotel Ambato.
0: Ya.
1: Vamos a estar desde las 10 de la mañana hasta las 6 de la tarde con 3 referentes de la comunicación. Está Jorge Bienes Raíces, tú lo conoces a
0: Jorgito, sí.
1: Grande en tema de bienes raíces, increíble.
0: No llega al 1.80, pero no, o sea, mediano.
1: Es gran. Claro, no llega, no llega.
0: Es un tipazo,
1: sin duda. Estará Christopher Proaño en tema de educación financiera.
0: Uh-huh.
1: 15 años de experiencia, te apoya a manejar el dinero que hoy en día a veces ya no...
0: Se te va entre las manos.
1: Se nos va de las manos, a veces cositas así pequeñas que vas uno a comprar, ¿no? Ya va sumando poquito.
0: Tú ves que yo soy un comprador compulsivo, ¿no? Acabo de pasar por donde la señora de los aguacates...
1: Sí.
0: Y casi me convence de comprar.
1: Casi te llevas los...
0: Sí, pero me dejó... Es que yo digo, déjeme... es un delivery medio especial, porque tenemos en el barrio tenemos una señora que tiene un carrito como de supermercado donde lleva aguacates, mandarinas, etcétera, etcétera. Todas las frutas de temporada, ¿no es cierto?
1: Okay.
0: Entonces yo le pago y ella me va y me deja en mi edificio y le deja donde los guarditas. Entonces yo llego... don Patito le dejó la señora de los aguacates, entonces retiro y me pongo. Pero me dio unos aguacates muy chiquitos. Cuando en la calle te están vendiendo la funda de 3 aguacates por $1.
1: Por $1 y grandes, ¿no?
0: Claro. No, medianos.
1: O medianos.
0: Tampoco, ya. ¿No? Pero de esos mismos me deja siendo yo casero, ¿no? O sea,
1: claro, ya.
0: No respetar la afinidad, no respetar el cariño que nos tenemos, ¿no?
1: La fidelidad.
0: Exacto. Es decir, no, el pendejo agarra a cualquiera. Entonces le decimos, el pendejo soy yo, ¿no? Entonces, sí me dolió en el corazón.
1: Yo entiendo, Patito. ¿No? Yo entiendo. Y hay que decirle a esta señora, qué barbaridad.
0: Le
1: ¿no?
0: dije. No sé si notaste que le dije.
1: O sea, incluso a la hijita le.
0: Claro. La enana yo la conozco desde chiquita.
1: Ah, desde chiquitita.
0: Ha crecido. Sí, la señora vende.
1: Sí, es casera.
0: Vende frutas años.
1: Claro. Sí, me acuerdo el otro vez que le topaste.
0: Claro.
1: Ya es por casera total.
0: Sí.
1: Claro, entonces son gastitos hormigas, ¿no? O sea, eso vamos.
0: Se te van comiendo el bolsillo.
1: Esto de las aplicaciones. Esto que, por ejemplo, que contratas un mes esto, un mes el mes aquello. Entonces ya es un gastos hormiga que a veces no tenemos el control. Y que al final, en fin de mes, acumula y que ese mismo dinero puedes tú invertir para poder generar más dinero. Es que ahí va la cosa.
0: Uh-huh.
1: Tú, como emprendedor, ¿en qué invertirías?
0: En una radio.
1: En una radio. Otros van a decir, no, yo puedo invertir en una gallina porque me da huevos.
0: Pero hay que tener huevos.
1: Hay que tener huevos.
0: Para meterte en el negocio de las gallinas.
1: Para meterte en las de las gallinas. Entonces, compras una gallina, saca huevos, vendes los huevos. De ese mismo dinero, compras otra gallina, claro. Y así vas sumando. Uh-huh. Pero sin gastarte.
0: ¿Yo cómo compro más radios?
1: Sin gastar.
0: Si todas las radios las tiene el Jorge.
1: Qué barbaridad.
0: Le tengo que decir,
1: qué
0: George, véndeme una radio. Para mí dice, una cosa así.
1: Oye, ¿sabes qué puedo? Me vuelas la cabeza.
0: Ajá.
1: La verdad es que yo veo que podrías hacer un nicho solo directo de redes sociales.
0: Sí, no, yo voy a hacerlo.
1: Aparte de eso, Patito.
0: No, no, voy a hacerlo.
1: Y que
0: no,
1: ya,
0: no,
1: es que ya lo tenías. Ya
0: no, no, ya lo tengo.
1: Ya lo
0: tengo,
1: tienes visto.
0: No,
1: ya
0: lo tengo listo. Y te digo más. Tengo una propuesta de fuera del país para ir a hacerlo allá.
1: Me comentaste.
0: El tema, yo soy, me aferro demasiado y a veces el fanatismo por una idea, por consolidar una idea, por querer hacerla en tu país, es el que me tiene sujeto, agarrado del cuello y no me deja,
1: menos
0: no
1: mal
0: deja
1: del
0: pensar.
1: Cuello.
0: Del cuello, pues.
1: Estábamos hablando de gallinas. No. Se me vino otra cosa.
0: Entonces. No le metas al ganso.
1: No.
0: Oye, entonces, el tema este, Vitan, que, bendito sea Dios, son muchísimos años de trabajar en esto y el reconocimiento que tengo fuera del país es tangible, es palpable, ¿no? Y es por eso que, gracias a Dios, tengo unas dos o tres propuestas para el próximo año y lo estoy considerando sin querer dejar esto, ¿no? Que es, que es mi casa, que es mi...
1: Tu esposa.
0: Que es mi nena, es mi amor.
1: Tu amor platónico.
0: Es mi hija. No, es mi hija.
1: También, claro.
0: Claro,
1: que
0: es.
1: Todo
0: la radio es, mi...
1: es un hijo para uno, ¿no?
0: Exactamente. Entonces.
1: Por supuesto.
0: Entonces, el tema, lo que posiblemente hagamos el próximo año es esto, ¿no? Es expandirme a otros países ya desde lo que es todas las plataformas digitales.
1: Por supuesto.
0: ¿No?
1: Entonces, ahí viene un tema de inversión. Y esa inversión te contribuye. Pero para aquello, esos gastos de hormigas tan pequeños que a veces suelen ser insignificantes, esos son los que terminan a uno sacando la cabeza.
0: Claro.
1: Entonces es justamente lo que Christopher va a topar en el taller.
0: Qué bueno.
1: Y de mi parte...
0: ¿Tú qué vas a hacer?
1: Todo el tema de creación de contenido.
0: Ya.
1: ¿Cuáles son las herramientas que yo manejo para poder...
0: ¿Cuáles?
1: Por ejemplo, tengo básicamente un CapCut. Alguien por ahí me enseñó a usar Grok. Un gran maestro, mi querido Patito, que
0: gracias.
1: le he podido pulir y he sacado. Es más,
0: claro.
1: Elon Musk va a sacar la película de Odisea con Grok.
0: Ah, no me digas.
1: Imagínate. Ajá. Y eso que en Grok tienes...
0: Me llamó Elon.
1: ¿Sí?
0: No le contesté porque en ese momentito estaba en el programa y dije, lo llamo después.
1: Mejor.
0: Me olvidé.
1: Totalmente. 10 segundos. 10 segundos que uno tiene para hacer contenido.
0: No, ahora lo que puedes hacer
1: pero
0: en cuanto a imagen... Pero siendo dueño, si es que eres Elon Musk, puedes
1: hacer la película entera.
0: Claro. Le dices, le puedes decir tantas cosas que yo estoy en el proceso fundamentalmente de aprender Cloud, ¿no?
1: Cloud es buenísimo.
0: Estoy hablando.
1: Te genera presentaciones.
0: Sí,
1: es espectacular.
0: Me he metido en otras cosas que me enseñó el ingeniero Escobar. Nos pasamos todo un sábado en mi computador a. Cómo funciona, que no sabría explicarlo, qué es lo que te quiero explicar, pero es una forma de meterte. Yo hasta le pido, bájame canciones, y no es una inteligencia artificial, es un agente de IA que funciona únicamente en mi computador.
1: Ah, solo en tu computador.
0: Exactamente. Sí, es un agente mío.
1: Un agente tuyo.
0: O sea, le
1: inteligencia artificial.
0: Exactamente.
1: Okay.
0: Le diseñamos de tal manera que yo le pido, y de hecho lo he hecho, ¿no? Le pido, bájame el álbum rojo y el álbum azul de los Beatles. Y me baja.
1: Álbum rojo y el álbum azul.
0: Sí. Entonces, me bajó todas las canciones que están en los dos álbums.
1: Okay.
0: Y resulta que me bajó con un espacio, o sea, que no arrancaba, el archivo no arrancaba directamente con la canción. Entonces, le pedí que el archivo no tenga silencios. Entonces, le digo, dame los archivos únicamente con el inicio de la música.
1: Mira, lo que yo estaba hablando contigo en el ascensor.
0: Después viene, ¿no? Y me daba con un medio segundo arrancada la canción.
1: Ay, no.
0: ¿Me entiendes? Entonces le tuve que decir.
1: Corregirle.
0: Claro, le corrijo y le digo, dame con medio segundo antes. Y no te preocupes, termina el archivo cuando termine el sonido, ¿no? Y ¡pac! Y nuevamente me ha bajado y nuevamente.
1: Qué magnífica
0: y esa aplicación. Y le pido compresión 320 kbps.
1: Claro.
0: ¿No?
1: O FLAC.
0: O FLAC, no le pedí FLAC.
1: FLAC, ¿no?
0: Le pedí, ¿te parece mejor
1: me
0: FLAC?
1: Me parece FLAC que tiene, ¿sí?, una mejor fidelidad de sonido.
0: ¿Y cuánto pesa? Versus el 320. Versus el MP3 320.
1: Es 480 me parece que es.
0: Ah,
1: Poco más pesado, pero tiene.
0: ¿Qué tanto? ¿Un 50% más?
1: No, yo creo que un 30% más, Patito, pero tiene una mejor fidelidad.
0: Me voy a comenzar a bajar en FLAC.
1: Yo me descargaba la música ahí.
0: ¿Ah, sí?
1: Pero tienes que comprarte un buen
0: ¿computer?
1: ¿Cómo es el disco duro? Externo, porque a mí se me dañó. El que yo compré, perdí toda mi música, Patito.
0: A mí se me han robado, realmente he sido. Y les he dicho a todos los que se robaron de mi radio, ¿no? Del anterior, oigan ustedes que se robaron el disco duro de la radio, pásenme, por favor, que me robaron toda mi memoria.
1: Te robaron, ¿no?, todo, claro. Qué bestia.
0: Claro. Entonces.
1: No.
0: Pero, ¿Tú vas a enseñar eso?
1: Yo voy a enseñar prácticamente, y hablando de música y todo esto, también hay otras aplicaciones, por ejemplo, Zuno. Me queda bien. Entonces, hay otras aplicaciones como, por ejemplo, que te ayudan, por ejemplo, Canvas.
0: No solo tienes Zuno, tienes Udio, que es muy bueno. Tienes, a ver, ¿qué más? Tienes uno de Top Media AI. Tienes unos 4 o 5 que son interesantes.
1: Ah, mira. ¿Ah? Yo voy a dar básicamente. Es un curso básico, para empezar desde cero. O sea, empezar tu creatividad desde cero.
0: De ahí tienes, por ejemplo, Hicksfield, ¿no? Que es una plataforma que contiene, por ejemplo, tiene el generador de videos, perdón, de. Creo que se llama Wang.
1: Wang.
0: Que es chino.
1: De Google.
0: Tienes C-Dance, tienes el de Google, tienes Nano Banana.
1: Nano Banana
0: todos, tienes todos, incluidos en Hicksfield. Hacer videos. Es maravilloso. Es una locura, es una estupidez. ¿No?
1: Magnífico, Patito. Y muy independiente.
0: Tienes Envato, que son una serie de recursos. Yeah. ¿No es cierto? Para audio, para video, tienes imágenes. Cuando necesitas una imagen de archivo, ¿no es cierto? Necesitas, qué sé yo.
1: El PDF, por ejemplo.
0: ¿Ah? Puede ser PDF, o sea, me imagino que le vas a enseñar Canva, entonces.
1: Por supuesto.
0: ¿No? Canva.
1: Canvas, aunque ahora imagínate.
0: Tienes que enseñarle OnlyFans.
1: ¿Sabes qué?
0: Que es una de las plataformas que más monetiza.
1: Los que quieren emprender.
0: Ajá.
1: Y sobre todo,
0: tengo unas amigas emprendedoras, ¿sí?, que están. Pues, ¿y cuál es tu emprendimiento? Tengo una cuentita en OnlyFans, me dice. Y bueno, les digo, bueno, respetable.
1: ¿Por qué no? Claro, o sea, es un emprendimiento que al final te va a beneficiar.
0: Sí, sí.
1: O sea, ¿por qué? Que lance la primera piedra.
0: Yo te puedo lanzar, cuidado. Pero por favor, después te rompo la cabeza y después me dices, no. ¿Ah? A ti no te dije eso, no, era de chiste. ¿Ah?
1: ¿Sabes qué?
0: Yo soy impoluto. Soy un santo.
1: Monaguillo.
0: Soy correctísimo. ¿Ah? Fui monaguillo.
1: Fuiste monaguillo.
0: Yo le balanceaba el saumerial. Pero por favor, me encontrabas en la iglesia desde 7 o 8 añitos, ahí junto al cura, echándole de arriba abajo el saumerio.
1: Qué barbaridad, Patito. ¿Y no pensaste seguir eso?
0: Fui ayudante de cocina en un crucero.
1: Ah, mira.
0: En un crucero que daba vueltas por el Caribe los veranos. Cuando tenía, años adolescentes. Y ahí fue
1: antes,
0: que...
1: Antes de entrar a la radio.
0: No, no, ya había salido de la radio y como en algún momento me perjudicaban, entonces yo agarraba, me metía en que la dignidad debe prevalecer por sobre todo los intereses económicos. Entonces yo salía de la radio, abandonaba la radio y between jobs, ¿no? Entre que regresaba a la radio, a los pocos meses me iba a hacer trabajo de barco con un documento falso de mayor de edad.
1: ¿Y qué pasabas por mayor de barco?
0: Sí, sí.
1: Seguramente pasaba. Conociste algunas musas también ahí.
0: Yo, musas y claro.
1: y musas.
0: Por supuesto. No, lindísima experiencia. A ver qué más, fui guía de turismo también. Tour guide. Sí.
1: O sea, bilingüe.
0: Sí, claro. La mayoría, en ese tiempo, la mayoría de turismo que recibía Ecuador, y fundamentalmente Quito, eran europeos, ¿no? La gran mayoría, europeos de tercera edad, adultos mayores.
1: Y seguramente venían a invertir aquí.
0: O sea, gastaban, claro, aquí, hacían sus gastitos, ¿no?
1: Antes era el Sucre. Entonces,
0: claro, era muy bueno venir acá.
1: Y el euro era...
0: No, no había euro todavía.
1: ¿No?
0: No, el euro... Si mal no recuerdo, a mediados de los 90, ¿no? Cuando ya se estandariza la economía en toda la Comunión Europea, la Comunidad Europea.
1: ¿Dólar? ¿No? ¿Dólar antes?
0: Europa no tanto, ¿sabes?
1: No, en Norteamérica.
0: En Norteamérica siempre. Pero el dólar para nosotros era muy fuerte.
1: Claro.
0: Muy, muy fuerte.
1: 25,000 sucres
0: se cerró, cuando se hizo la convertibilidad, se cerró en 25,000 dólares. 25,000 sucres, un dólar.
1: Un dólar.
0: Cada dólar costaba 25, pero no duró mucho.
1: Uh-huh. La transición.
0: No, que cueste el dólar 25,000 sucres, uh-huh, no duró mucho. Yo creo que duró menos de una semana. De ahí, antes de esos 25,000 sucres, llegó a costar 35,000 sucres. Y de 35,000, el presidente de ese entonces, Yamil Maguad, dijo, considerando la economía de los ecuatorianos, le vamos a dejar en 25,000 porque son buenos clientes. Y en 25,000 se plantea la convertibilidad y pasamos a tener dólares, bendito sea Dios. No, que mejoró eso muchísimo la calidad de vida del ecuatoriano. A partir de la dolarización. Fue duro, la sufrimos muchísimo. Yo perdí que teníamos en ese tiempo, tenía XS. La radio.
1: Claro.
0: Entonces, en el momento, y me había metido en un negocio de importación de llantas desde Miami.
1: Oh, wow.
0: Entonces, o sea, fue duro el que te conviertan en, la plata que tenías, que era parte de la empresa, que tenías porque cobrabas en sucres, ¿no? Que de pronto se te convierte en dólares, pasabas de tener millones de sucres, pasaste a tener 2,000-3,000 dólares, o 10,000 o 20,000.
1: Se devaluó todo.
0: Cosa que afuera en el mercado era poquísimo.
1: Totalmente.
0: Entonces,
1: muchos se perjudicaron y muchos también se beneficiaron de aquello.
0: Sí, los que tenían información privilegiada, ¿no?
1: Por supuesto, entonces, y que decían sus inversiones aquí.
0: Así es. Entonces, ¿qué fue lo que pasó? Pero ya ha pasado el dolor del golpe, vemos los resultados a un costo altísimo, pero realmente, si me preguntas a mí, si estás satisfecho, Pato, con la dolarización, definitivamente sí.
1: Por supuesto, y cada dólar cuenta.
0: Uh-huh. El fútbol ecuatoriano se benefició de la dolarización, aunque usted no lo crea. Del sueldo promedio de los futbolistas de primera categoría, o sea, del Quito, de la Liga, Barcelona ganaba un poquito más. Era $500. Si es que los dolarizabas a...
1: En ese entonces lo que
0: exactamente. Entonces,
1: que valoraban
0: los jugadores que venían acá eran jugadores de segunda y tercera categoría. O sea, no venían como ahora los extranjeros que vienen son... y ahora, gracias a la dolarización y haciendo un review de lo que ha pasado, o sea, por ejemplo, empresarios como Michel, con todo el grupo Deller, que está detrás del Independiente, se dio cuenta que eso era un gran negocio. Pero si seguíamos nosotros en sucres...
1: No, imposible.
0: Nadie le habría prestado atención. Y el fútbol ecuatoriano ha subido, y cómo influyó en el amor propio del ecuatoriano, la primera clasificación al Mundial, que fue en el 2002. ¿Me entiendes? O sea, todo está conectado,
1: ¿no? Todo se conectó ahí.
0: Exactamente, o sea, consumir productos importados era realmente oneroso en ese tiempo, y la clase media, o media baja, o baja peor, no se podía dar el lujo de tener, por ejemplo, un pantalón Levi's, porque era realmente inalcanzable.
1: O unas zapatillas Converse.
0: Exacto. No, entonces ibas a Lipiales y comprabas cositas colombianas. Claro, comprabas cositas colombianas.
1: Sin duda.
0: La mayoría, hasta la clase media, ya los privilegiados, que estaban en mejor situación. Yo, por ejemplo, por eso amé un pantalón Levi's, unos pantalones Levi's que me trajo mi viejo, que los usé todos los días durante no sé cuántos años hasta que se me deshilacharon, porque era una joya tener un Levi's.
1: Wow.
0: Exactamente, ¿no? Entonces, pero fíjate cómo mejora. O sea, hoy dos aguacates te cuesta $1.
1: Ahora,
0: o sea, pues, para decirte.
1: Claro.
0: ¿Ah?
1: Sí.
0: Entonces.
1: Es increíble. Hasta en Temu te puedes comprar unos pantalones.
0: Claro.
1: $3.
0: Exacto. Entonces, ya nosotros tenemos un poder adquisitivo. O sea, ya clase media, media baja, hablando de no socialmente, sino económicamente, por los ingresos, ya gozan de absolutamente todo, ¿no? Ahora todo el mundo tiene un auto. En el tiempo del Sucre, muy pocos, clase media, podían acceder a un auto, porque no era barato. O sea, hasta los usados, hasta los autos usados eran caros. ¿Me entiendes? O sea, desde que tenemos el dólar, resulta interesante para el sector automotriz. ¿Tú te has puesto a pensar cuántas marcas de autos en este momento tenemos?
1: Aproximadamente unas 30,
0: tiene que ser más.
1: Poco que yo puedo.
0: Fíjate que antes solo teníamos Chevrolet y Ford, básicamente, y una línea de
1: Volkswagen,
0: autos.
1: Volkswagen
0: también, claro.
1: Pichirilo,
0: Fiat,
1: ¿qué color?
0: Fiat. Los Fiat,
1: claro.
0: También. Y por ahí aparecieron como alternativas un poco más económicas los Lada, que eran rusos, pero que eran feísimos.
1: Ah, mira.
0: ¿No? Pero eran horrorosos. Pero todos los que tenían Lada, para justificar, no sé si era para justificar, decían: ay, pero no sabes el carro que es, ¿no? Entonces, claro, porque no era como.
1: Y te daba todas las especificaciones.
0: Claro, no era como que, ve, el Lada que me compré, no. Nada que ver.
1: Claro.
0: Ni de Lada querías, peor de frente, ¿no? Entonces, tenías 5 o 6
1: marcas. ¿Cuál fue tu primer carro, Patito?
0: Mi primer auto fue un Chevrolet Concourse, que le compré a mi papá. Era un típico auto.
1: ¿Sedán?
0: ¿Qué sedán? No sé si se, no, o sea, sí nos dimos alguna vez con unas amiguitas en el auto, en el Chevrolet, ¿ah?
1: Sí te diste.
0: Sí, nos dimos.
1: Sí me contaste una vez.
0: ¿Eh? Nos dimos.
1: Por el estadio.
0: Sí.
1: Atahualpa.
0: Sí, o sea, tenía también.
1: Qué bárbaro.
0: Tenía una novia.
1: ¿Qué se daban?
0: Tenía una novia que vivía detrás del estadio.
1: Detrás del estadio de Atahualpa.
0: Detrás del estadio, en la calle que nunca me acuerdo. Y ella tenía ventana, vista al mar, ¿no? De autos que pasaban por allá. Y tenía un vidrio. Que obviamente era pixelado,
1: como
0: de catedral, o sea, de colores, ¿no? Pero yo cuando llegaba de la fiesta, o sea, realmente no era novia, nos dábamos, ¿no?
1: Sedán.
0: Exacto, éramos sedán, exacto. Entonces, ¿qué es lo que pasa? Que yo a veces salía de las 3 de la mañana, 3, 4 de la mañana de la fiesta, y me iba a groserote a meterle las luces intensas al vidrio. Porque era, o sea, en ese tiempo en Quito, en ciertos sitios residenciales, los garajes de las casas los convertían en departamentos, en suites, y los alquilaban.
1: Ah, mira.
0: Bueno, ella alquilaba lo que sería el garage, ¿no? Que estaba adaptado, que era bien bonito, además, en la calle de atrás del estadio. Entonces, yo llegaba a 3, 4 de la mañana, y le metía, pues, ahí, las luces intensas a través del vidrio. Y con eso se despertaron un golpecito ahí, y se dan.
1: ¿Para qué se dan?
0: A las 4 o 5 de la mañana. Entonces, lindo era Quito en ese tiempo. Pero fíjate que mejoró Yo creo que, o sea, hay pobreza extrema y eso no se lo puede negar, ¿no? Sin duda. Pero te digo que la calidad de vida, en cuanto a posesiones, ¿no?, a lo que tienes, mejoró exponencialmente a partir de la dolarización, porque en el tiempo aquel no éramos una sociedad de consumo desechable.
1: Ah, okay.
0: O sea, si se te dañaba la televisión, le mandabas al señor que componía televisores.
1: Por supuesto, al señor hoy tenía todos los tipos de televisiones.
0: En ese tiempo los gringos, si se les dañaba la televisión, simplemente los botaban y se compraban una televisión nueva, ¿me entiendes?
1: Ajá.
0: Porque les costaba más caro la mano de obra mandarlas a
1: arreglar.
0: Claro. Entonces, que era, o sea, era una
1: y hasta ahora la sociedad de los Estados,
0: pero por supuesto
1: sí, todavía.
0: No, entonces, pero nosotros no, nosotros éramos que si se te rompía el pantalón a mandarla si se te abría la suela la de los zapatos al zapatero, ¿no? Fíjate,
1: sí.
0: Ahora ya el zapatito se ve medio estropeado, bótale,
1: chao,
0: y te compras unos nuevos. Hicimos mucho una sociedad de consumo como la gringa, ¿no? Nosotros, en ese tiempo, además se le daba la ropa de los primos, ¿no? De mis primos mayores, ¿no? Las heredabas porque te pasaban
1: el fin de semana que venía la tía con la ropita.
0: Sí.
1: Te decía, mira, si, pruébate, si te alcanza.
0: Ropa despechable, ¿no? O sea,
1: si te casas, te pones,
0: ya el desgraciado de tu primo mayor ya le sacó la madre a ese pantalón y te la pasaban a ti. Y no es que tenías opción de decir muchísimas gracias. El si te alcanza era ya una sentencia, no para que te la pongas. Entonces,
1: Patito, yo me acordé ahorita de que ibas a hacer una venta de garaje.
0: Sí,
1: hasta ahorita no
0: tengo que hacer, no.
1: Qué bárbaro.
0: Tengo que hacer.
1: Ahí tienes ahí algunas.
0: Tengo un departamento guardado.
1: De sí. Ropita.
0: De todo, de ropa, de muebles, de cosas.
1: De zapatos.
0: Sí, lo que pasa es que yo no. O sea, yo creo que voy a regalar. No.
1: Qué bueno.
0: O sea, yo creo que voy a regalar. Entonces.
1: Pero,
0: de hecho, que ya estoy haciéndolo con los chicos que cuidan los autos aquí en esta semana, sino que el otro día Charlie, que es el chico que cuida los autos,
1: una vez,
0: y me dice don Patito, me dice don Patito, no tendrá unos zapatitos. Yo dije, paga, aquí está la primera víctima. Pero viendo mis zapatitos viejos, ¿no?, me acuerdo que tenía zapatos nuevos, le di los nuevos. Y después digo, puchica, pero si estoy en el tema de compartir lo que ya no me pongo, ¿no? Entonces, claro. Pero le di el que todavía no me ponía.
1: Se dan.
0: Ah,
1: cediste.
0: No, eso no se dan, por Dios.
1: Cediste.
0: Por Dios,
1: perdón.
0: Uno es.
1: Cediste. Cediste tus zapatos, me
0: refiero. Cedí, pero no se dan.
1: No. Hablando de se dan,
0: con la vecina del estadio, con ella.
1: Se dan. Son los automóviles que son así como escarabajo, o sea, como bajos, ¿no?
0: ¿Cuáles?
1: Bajitos, los sedán, estilo sedán.
0: Ah, sí, porque era bajito.
1: Los otros
0: le hice pedazos.
1: Yo te preguntaba, ¿cuál
0: le hice
1: era?
0: Pedazos la panza,
1: la
0: ¿cómo
1: parte
0: se llama?
1: Abajo.
0: ¿Cómo se llama eso? No es el chasis, sino.
1: Chuta, se
0: el protector de abajo.
1: Abajo. ¿No? Claro, era como era bajito, ese era el primer carro
0: era
1: que
0: un
1: tenías.
0: Auto. Claro, porque estaba hecho para las carreteras gringas, ¿no? Que eran perfectas. Entonces, nosotros.
1: Claro.
0: ¿Me entiendes?
1: Sí,
0: entonces.
1: Sí,
0: nosotros, con tanta, y además en ese tiempo que no había mucha inversión en obra pública, teníamos nuestras carreteras.
1: ¿Te acuerdas tú cuando te ibas al Puyo, Patito? ¿Te has ido al Puyo antes en esas carreteras?
0: No conocí el Puyo en ese tiempo. El Puyo es Tena.
1: El Puyo es Tena, es el oriente ecuatoriano.
0: Atena.
1: Era muy angosto.
0: Yo llegué hasta, de niño preadolescente, llegué hasta Baeza nada más.
1: Ah, claro.
0: ¿Ya?
1: Un poquito más allá del Tingo.
0: Y llegué, sí, pues ese era mi Caribe, ¿no? Porque me iba con mi primo. Y llegábamos hasta Lago Agrio, ¿no?
1: Ah, claro.
0: Un par de veces,
1: y
0: un par de ocasiones.
1: Ese lugar, ¿no? Es una ciudad que tiene mucho calor, ¿eh?
0: No, pero en ese, súper, o sea, yo regresaba, parecía sedazo, ¿no? Colador, ¿no? Porque llegaba picado, de quién sabe qué cosas, ¿no? ¿Ah? Y fíjate que en el campamento que llegábamos, porque mi primo era ingeniero mecánico y era el jefe de mantenimiento de varias máquinas de alto calado de las empresas petroleras. Entonces a mí me llevaba de bastón ahí de 7 años, ¿no? Entonces y él trabajaba con su equipo en el mantenimiento, y resulta que a esas alturas llegabas a los campamentos petroleros tal cual, ¿no? Y tenías la carpita donde los cocineros hacían la comida, los almuerzos. Y había también, me acuerdo tan claro que eso me dejó un trauma difícil de superar. Te morías de la sed por el calor que había, ¿no? Y además la humedad. Entonces,
1: y los picazones.
0: Un día te hacían una olla gigante de refresco, que habrá sido agua con algún sobre de refresco en polvo, claro, me imagino. Porque me acuerdo que tenía el color rojo, ¿no? Ya. Entonces, y como ya a mí me querían, todo, me hacía amigo de los camioneros, de toda la gente, y me tenían
1: te querían,
0: me querían como mascota, claro. ¿No? Entonces todos me querían. Les dije, por favor, denme una jarrita de jugo, ¿no? Para saciar la sed. Exactamente. Y estaba tapado con una olla, con una tapa de olla. O sea, era una olla gigante y una super tapa, para que no se metan
1: los mosquitos,
0: los insectos,
1: claro,
0: ¿no?
1: Claro.
0: Cuando levanta la tapa, la superficie era negra. Era una piscina de pública.
1: No.
0: De todos los insectos que te puedes imaginar, moscas y todo, o sea, no había, no veías el rojo del color, todo era
1: inundado.
0: Era piscina pública o piscina china, ¿no? En un domingo de tarde.
1: Piscina de baños.
0: Piscina de baños, exactamente, ¿no?
1: Claro.
0: ¿Ah? Oye, las piscinas de baños son así.
1: Piscinas de baños eran así.
0: Un día fui con el Marquito, un amigo mío muy querido. Marquito, si usted me está escuchando, lo quiero mucho, lo admiro. Es un gran tipo, maravilloso. Entonces, fuimos y esa cosa, yo, o sea, yo que no tengo asco a nada.
1: Oh, no.
0: Yo te juro que yo no le tengo miedito a nada, ¿no? Me dio cosas meterme en esa piscina. Me dio cosas porque, inevitable, porque yo no les veía que salían de la piscina al baño para hacer sus necesidades. Entonces me imaginaba que siendo el agua de baño se vertientes subterráneas, ¿no es cierto? Que ya tienen muchísimos minerales, se sumaban los electrolitos de los aportadores de electrolitos que estaban en la piscina, pero ahí no cabía un alma.
1: Increíble.
0: Ah, en esas piscinas no caían. Y me decía,
1: no había un cernidor, nada.
0: Y el Marquito decía, ven, métase. Decía, no, es que pasa que estoy enfermo. Estoy resfriado, pero el agua es caliente. No, gracias, Marquito. Me voy a conversar, que vi a una persona con quien quiero conversar. Y me salía de la zona de influencia de la piscina. Más o menos así, todos los insectos que te puedas imaginar. O sea, al punto que no veías de qué color era el refresco, claro, ese.
1: Se iba el color.
0: No se iba, estaba tan atestado de insectos que la superficie de ese refresco era el color de los insectos.
1: Impresionante.
0: Era una capa de insectos muertitos, pobrecitos, tuvieron una dulce despedida, ¿no? Sus últimos instantes se les dio ahí. Yo no sé cómo se metían, porque
1: estaba cerrado, estaba con la tapa.
0: Pero no era una tapa hermética, sino una olla de una tapa de olla, ¿no es cierto?
1: ¿Y de ahí qué, cómo te hidrataste luego ya con esa imagen?
0: Ya, no, al segundo día ya tenías que tomar haciéndole para allá, haciéndole para que no se te meta en el vaso tuyo, ¿no? Entonces yo me iba y del campamento le decía a uno de los camioneros, llévame hasta el río. ¿Sí me entiendes?
1: Sí.
0: Entonces salía del campamento con uno de los camioneros y me iba hasta el río donde me bajaban, me dejaban ellos. Fíjate que no había ningún peligro. ¿Sí me va a entender? Tenía 7 años.
1: Uh-huh.
0: ¿Ah? Y me dejaban en el río, que debió haber sido a unos 7, 8 kilómetros, 6, 5, no sé cuántos. Yeah. Y me quedaba en el río, bañándome, hasta que pasaba un otro camión de regreso hasta el campamento donde me subía, ¿no? Me subía y me dejaban en el campamento. ¿Ah?
1: No había, ese peligro.
0: No había malicia, no había maldad. Todos me cuidaban, todos, jamás imaginarte algo extraño, ¿no? Algo que vaya. Hoy no le puedes en tu ciudad, en tu barrio, no le puedes a tu hijo soltarle más. En el supermercado no puedes dejarle solo.
1: Totalmente. ¿Ah? Antes eran otros tiempos, sí. Patito, no solo allá en el oriente.
0: Pero no, o sea, te digo, ya el oriente ya es extremo, porque, claro. O sea, en la ciudad estabas absolutamente protegido por todo mundo, ¿no? Y en el oriente se supone a estas alturas de la vida y de la evolución humana, se supone que el oriente era peligrosísimo, ¿me entiendes? Como para dejarle a un niño de 7 años solo en un río a 5 kilómetros del campamento, ¿cuántos kilómetros sería? ¿Me entiendes? No, en
1: pero,
0: medio.
1: Pero desde pequeño, muy.
0: In the middle,
1: muy audaz.
0: No, no,
1: también,
0: no, claro, no, pero pila. Además, sí, yo siempre he sido muy muy individual. Independiente. Exacto. No he tenido problemas ni miedos. Y no había para qué tenerlos. O sea, mi primo tampoco era. Seguramente les encargó cuidarle al enano, ¿no? A mi primito. Entonces. Y además, como debía haber sido simpático, que todo el mundo me quería, ¿me entiendes? ¿Ah?
1: O sea, claro, era bien amiguero.
0: No debía haber sido un enano cargoso. Claro. ¿No? ¿Me entiendes? Porque si no, nadie me hubiera recibido. Sí, sí, ahí le cuidaban, te pegabas una patada ahí que se caiga directamente.
1: ¿Nunca te expulsaron de la escuela,
0: De la escuela colegio, no. ¿Nunca? No. Yo me expulsé.
1: Siempre fuiste carismático.
0: Yo me peleé aquí en el Benalcázar, ¿no? En primer ¿Peleaste? Curso. Me peleé. Sí, ¿sabes lo que es
1: peleé? Te peleaste, te hice la pera.
0: Me hice la rata, ¿viste?
1: ¿Ah? ¡Hola!
0: No, la rata te vas, no vas a clases. Entonces,
1: claro.
0: En los 80s en Argentina. Entonces, ¿qué es lo que pasa? Que sí, pero imprudente, ¿no? ¿Ah? Imberbe. Absolutamente ignorantón, ¿no? Inexperto.
1: ¿Y a dónde te fuiste ese rato?
0: A ver cómo entrenaba el Quito en Chillogallo, en la cancha del Deportivo Quito, que era en Chillogallo.
1: Ahí entrenaban antes.
0: Sí.
1: Por el estadio de Lauca.
0: Debió haber sido. O sea, todo eso eran terrenos.
1: Baldíos.
0: Claro. Eran solares. Claro. Entonces, haciendo tiempo, pues, para regresar a la hora que se suponía tenía
1: ibas
0: que.
1: ¿Ibas en bus?
0: Ah, me fui en bus por primera vez.
1: ¿Cogiste el bus de primera vez en
0: Quito? A Chillogallo.
1: ¿Cuántos años tenías ahí? ¿Unos 12?
0: 11.
1: 11 años.
0: Claro, primer curso.
1: Solito en el bus.
0: Solito en el bus y con todos los miedos en la cabeza y sabiendo que estabas haciendo algo malo, ¿no? Pero, o sea, yo lo multiplicaba por 100 porque nunca lo había hecho antes. Y regresé a la hora en la que me pasaba dejando el bus, ¿no? Y me escondí para ver a qué horas llegaba el bus. Y llegar a mi casa como que me había bajado del bus. ¿Sí me entiendes? O sea, toda una operación de inteligencia muy creativa.
1: Total.
0: Pero llegué y mi vieja me sacó la madre.
1: O sea,
0: Del colegio le habían llamado.
1: Ah, no.
0: Colegio en la segunda hora tomó lista y no estaba el Patito Borja, ¿no? El Patito Borja, entonces de la Inspectoría General, de la oficina de don José Julio Barberis, que era nuestro inspector, un tipo maravilloso. Le llamaron y le dijeron, señora Anita, ¿qué pasó con mi patito que no vino? Chismosos. Chismosos terrible, mi madre.
1: Ay, ay, ay.
0: Con mis primos me agarraron, me bajaron el pantalón y me dieron una ortigada.
1: Ah, no, ¿qué?
0: Me bajaron el pantalón entre cuatro.
1: Entre cuatro.
0: Así como, o sea, totalmente horizontal sobre el aire. Agarrado uno
1: de una patita,
0: otro de la otra patita, patita un bracito, el otro bracito.
1: Y la colita.
0: Y la mala. Y en la colita, y sacándome todos los demonios, ahí haciendo rituales mayas, incas, qué sé yo.
1: Herméticos.
0: Prehispánicos, ¿no? Toma, ortiga.
1: Ay, ay, ay.
0: Y el culito blanco del patito que, ¿no? Bien bonito, quedó rojísimo ahí, como para acordarme el resto de la vida. Fíjate cómo lo tengo.
1: Lo tienes hasta ahora, claro, una retención.
0: Pero por mental, favor, ese momento fue crítico.
1: Antes era el cabresto y la ortiga, ¿no?
0: El cabresto.
1: El cabresto, que eres de la parte de la vaca.
0: Sí, de cuero de vaca.
1: De cuero de vaca.
0: Ajá.
1: Claro, con eso me Mi padre
0: te daban
1: sí
0: a ti.
1: Era, claro. Mi padre
0: te pegaba
1: sí,
0: a tu papá.
1: Claro, mi padre sí tenía eso.
0: Qué loco el Francis.
1: Entonces, ¿eh? Claro, era como que, ¡Esteban!
0: ¿En serio te daba con
1: claro, esto? No, sí. Es que yo era muy, muy malcriado, Patito.
0: Pero por más malcriado que sea, o sea, violencia, violencia física, con razón que eres traumado. En serio, te daba con... Sí, yo creo que...
1: Yo me acuerdo porque ahorita que llegaste con lo de la ortiga, mi abuelita también sí me daba con la ortiga.
0: ¿Ah, sí?
1: Y una vez me metió en agua fría, porque ya era muy, muy exagerado. Yo,
0: no te puedo creer que
1: yo hice un berrinche y pues ahí estuvo el... La ortiguita y el agua fría, pero es santo remedio.
0: Sí,
1: o
0: no
1: sea, desde ahí
0: hacer.
1: Ya no.
0: No lo vuelves a hacer.
1: Ya
0: esa
1: no
0: fue
1: más.
0: Mi única pera. ¿No?
1: Ajá.
0: Después, a los 14, 15 años, yo comencé a pagarme mi propia educación, que les dije a mis viejos, ¿no? Porque querían que me vaya de la radio, porque había bajado de notas considerablemente, me estaba dedicando demasiado. Entonces, les digo, como ya estoy ganando, me va bien, permítanme dirigir mi vida. Mi educación secundaria de la forma en cómo me permite hacer las dos cosas, ¿no?
1: Claro. Entonces, gente.
0: Sí, exactamente.
1: Como el buen fue. Gandhi.
0: De los 14, 15 años comencé a ser autosuficiente. Y ahí tuve el Chevrolet Concourse del que te hablaba. Y ahí me dice autosuficiente.
1: Y ahí se dan.
0: Y bueno, sí. Ahí se daban, sí, el Patito y sus...
1: ¡Qué bárbaro!
0: Y sus amigos, lindas las historias, porque
1: sí,
0: con eso crecemos y con
1: total.
0: con eso somos lo que hoy somos.
1: Sí.
0: Somos seres humanos que aportamos a nuestra sociedad de distintas formas, desde distintos aspectos, y todavía nos falta mejorar, sin duda, pero lo seguiremos haciendo porque tenemos la conciencia de que tenemos que llegar más allá, no únicamente quedarnos con que ya lo hemos dado todo y ya hicimos lo que pudimos haber hecho, y a estas alturas el mundo tiene la obligación de devolvernos. No, nunca agotaremos ni nuestras capacidades ni nuestro compromiso con la sociedad. If you know what I mean, ¿no? Así que, yo no sabía que eras un salvaje.
1: No, Patito, no.
0: Pero fíjate, yo al Estefano jamás, yo creo que... De pronto eso le faltó.
1: Nunca le alzaste la mano.
0: Que yo me acuerdo, no.
1: Nunca le reprendiste.
0: Creo que le di un patazo una vez.
1: No.
0: Creo, no, o sea, no. Si es que le di. Mi viejo me topó una sola vez en la vida, que me dio una nalgada, algo habré hecho, ¿no? Porque no creo, de loco mi viejito.
1: Claro.
0: Que fue la única vez, o sea, no me acuerdo de las de mi mamá porque fueron demasiadas. No.
1: Y con lo que
0: con lo que encontraba a la mano, utilizaba para dañar mi integridad, no mi físico. A mi hijo no recuerdo una vez que casi le cercenó el dedo.
1: Ah, le.
0: Es que yo era muy, yo soy muy, ¿cómo? Muy.
1: ¿Te enseñó el dedo? ¿Dice?
0: No, le cercenó el dedo. Él tenía como 2 añitos y medio. Yo estaba en el baño,
1: ya.
0: ¿No? Y mi bebé era chiquito, hermoso.
1: Claro, chiquitito.
0: Era un bombón de azúcar, te lo comías, ¿no? Churoncito, ¿no? Y resulta
1: Sambito,
0: que...
1: Sambito, como decían,
0: sí,
1: sambo.
0: Y resulta que, popó. No, menos de 2 años, fíjate, porque todavía no hablaba muy bien. Y me abre la puerta del baño, pues uno estaba en una cita con las revistas. No.
1: Oh, no.
0: Entonces, chistosísimo, porque me acuerdo que enano le decía, ándate a buscarle a tu mamá, ¿no? Entonces, y él me dijo, papá, ¿no? Venía, y en una de esas, lo que no se iba, le pegó un empujón en el pecho, ¿no? ¿Ah? Entonces, pero es que yo era grosero, era guaso, ¿no? Porque lo amaba. Entonces, resulta que insiste, pero es que hubiera visto cómo le empujé. Así como. Entonces regresa, ¿no? A querer y me abre la puerta y le empujo y pobrecito se quedó agarrado del filo de la, y yo le cierro la puerta del baño, casi le vuelo la falangita, ¿cómo es? Falangeta, falange, falangina y falangeta. El último.
1: El tendoncito de.
0: Ajá.
1: Del
0: casi
1: dedo,
0: se,
1: del
0: casi
1: dedo,
0: se le, le.
1: Del índice.
0: Ahí me quería morir.
1: No, claro.
0: Me quería morir. Cuando
1: claro,
0: vi que
1: papá, no, chiquitito, mire, claro.
0: Chiquitito al hospital. Me quería morir. Fíjate cómo este es un trauma mío de.
1: Claro.
0: ¿Ah?
1: No, sí, sí, sí. Seguro, ahorita, como lo cuentas.
0: Sí, sí. Es una cosa,
1: estaba haciendo revivir ese momento.
0: Pero que... no era ni siquiera, o sea, de ira, sino era jugando con él. O sea, ándate, sal del baño, ¿no? Entonces, claro.
1: Y le remuerdes el...
0: Y le agarro, y con el filo de la... Ay, qué terrible. Pero bueno, así
1: es. Es la única, la única vez que... Pero,
0: sí, nunca, en ese caso, no... O sea, sí le he querido pegar a la verdad que es grande, ya, pero ya es demasiado grande.
1: No.
0: No creo que me convenga. Entonces, mejor dejarle en paz a la situación. Querido Estevita, a toda la gente que se vaya un fin de semana a pasar, ¿no?
1: Hermoso.
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1: Y Esteban Carrión, creación de contenido.
0: Ajá.
1: Y pues también me pueden seguir en las redes sociales, Esteban Carrión FM, @EstebanCarriónFM. Me puedes escribir y ya te paso toda la información para que te animes a este lugar. Oye, vamos, Patito. Vamos, Ambato.
0: Vamos.
1: Vamos, Ambato.
0: ¿Y dónde duermo?
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1: Claro, por supuesto.
0: ¿Ya?
1: Sí, sí.
0: ¿En serio? No,
1: sí.
0: No me... No, de verdad. ¿Me estás mintiendo?
1: No, pero por favor.
0: ¿Me estás ilusionando?
1: No.
0: Me encanta la idea. Lo voy a considerar. ¿Ah? A ver si... Sí, necesito una...
1: Un ratito de la monotonía.
0: Yo que estaba buscando irme a la playa, perfecto, las playas...
1: Te llevo a Baños.
0: ¿Cómo se llama? Nos vamos a Baños. Pero claro. No vamos a poder llegar a Baños porque vamos a estar en el...
1: Después del...
0: ya.
1: Nos podemos ir a Baños también.
0: En la tarde.
1: En la tardecita.
0: Del domingo.
1: Del domingo.
0: Y regresamos claro. El lunes acá.
1: No, pues en la, domingo en la noche para... ¿O quieres regresar el lunes?
0: Lunes para lunes, regresar. Tranquilitos, ¿no?
1: Sí.
0: Después descansados. Desayunamos, desayunamos en Lazo. ¿Ah?
1: Ah, qué rico. Oye, no, la natita.
0: ¿Ah?
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0: Sí.
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0: Nos regresamos el domingo, ¿no? Nos regresamos el domingo, nos vamos el domingo a Baños. Me encanta ese plan. Fantástico, yo voy, cuenta conmigo. Voy.
1: Vamos.
0: Yo voy, tu girl. Ah.
1: I don't know. Men.
0: Yo voy. Ah. Así que tengas una linda tarde. Ya viene Santi Sa a las 7:30 de la noche después de Calimán.
1: Sí, por supuesto, es el mega hit con los mejores. Oye, temazos, novedades. todo lo que le encanta a los Megamaniacs, la música sobre todo.
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